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0: pausa a los discos un momento y tomemos un poco de aire. 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
0: Ya. 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

este episodio de programa totalmente en vivo y en directo, transmitiendo para todo el Valle de Aconcagua a través de la 98.7. ¿Cómo están, chiquillos? ¿Motivados, aprendidos? Claramente no soy Chechito Moreno natural, por supuesto. De hecho, ya

con el Beat Machine. Así es. Así es. Y bueno, nosotros aquí ya madrugando. Uy, está oscuro, ¿no? Está oscuro a esta hora. Yo hace rato que no me levantaba a esta hora. Me acuesto a veces a esta hora, pero así como levantarme a esta hora, no. Así que hoy está oscuro y helado, más eso, ¿no? Así que, cabros, si usted se está levantando, ¿cierto? Abríguese, abríguese. Yo aquí me estoy tomando un cafecito. ¡Qué rico, papito! Así que aquí estamos, pues, chiquillos. ¿Cómo va? ¿Todo bien? ¿Motivados? ¿Prendidos? Le damos tremenda bienvenida, cabros. Y a partir de este instante y hasta las 10:30...

0: 19 minutos, 7 con 19. En vivo, en directo, a través de nuestra antena 98.7 para todo el Valle de Aconcagua, Chile y el mundo también, los que se conectan a través de nuestra señal online. Ya, chiquillos, oye, qué temprano es, qué frío que hace. Hola, ¿qué hace? Hola, ¿qué hace? Oye, nos mandan su mensajito de audio a través de nuestro WhatsApp Beat en el más 569-566-22-396. Haciendo el programa con pijama. A esta hora, en vivo, hacemos la vitamina.
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0: A ver, por acá.
1: Ya se cayó al litro, Chechito, por la cresta. Habrá posibilidad de hacer una vaca para llevarlo alcohólico anónimo.
0: No, a mí, yo ya dije, ¿eh? Lo primero que dije ayer cuando me despedí. No voy a estar diciendo. No voy a estar burlando del tío Miguel. No. No, ayer le dije a Chechito que se podía hacer la valla, si podíamos cambiar, digamos, porque. O sea, hay trámites que hacer también de repente. ¿Ah? Oiga, y. Eso, no, sí, cambiamos turno nada más con Chechito. Chechito ya no es el de antes. Cambió. Pero que lo marcó esa peda del cumpleaños una semana afuera, es que fue épico. Ni Canitrot la hizo. Ni siquiera Canitrot la hizo así. Esa fue épica, entonces bueno. Pero eso no lo define.
2: Hola, Ray.
0: Hola.
2: Me llamo Amy. Quiero mandarle un saludo a la Titi, que está muy lejos. El radio pita, mueve todo el rato, perrito.
0: Eso.
2: Vitamina, abrazo de perro congelado. Y quiere pedir la canción de Stitch.
0: La canción de Stitch. Muy bien, te mando un gran abrazo, un gran saludo. Saludos congelados a esta hora de la mañana. Abrazos congelados. Hoy te mando un gran saludo para ti. Y para la Titi, que está muy lejos, ¿cierto? Muy bien. ¡Vamos!
3: Buenos días, Chechi Marquito. Vienen a entregar los stickers.
0: Vení temprano a la radio a buscar los stickers. ¡Ah! Ya están, ¿eh? Siguiente mensaje de audio, vamos con él.
4: Hola, Radio Pit. Hola. Buenos días, estamos aquí con mi hija Julieta, que vamos camino al colegio y a trabajar, que lo pasen muy bien hoy día, todo el primero el colegio portaliano.
0: Eso.
4: A los niños de la escuela Almendares y de la escuela Heriberto Bermúdez de la Carrosbala, a las tatas que van a dejar y a buscar todos los días, y que le vaya muy bien en el colegio.

0: Muchas saludos para ustedes, chiquillos. ¿Quién más? Suma. Mándanos un mensajito de audio, estamos en vivo en directo, hacemos esta vitamina en vivo en directo, 7 de la mañana con 23 minutos.
1: Hola Radio B. Hola. Soy Álvaro Muñoz Rojo, le quiero mandar un saludo a mi tío Cachete, mi mamá, mi abuelita, mi papá que está trabajando. Ahí está un poco enfermito, le damos un cetamol. Abrazo de cama congelada.
0: Muy bien, te mando un gran saludo. Muchas gracias por tu mensajito de audio. Vamos con más. Solo audios a esta hora de la mañana, 7:23, en vivo y en directo. Vamos.
2: Hola Radio Viv. Hola. Buenos días. Quiero mandarle un gran saludo a mi hija Catalina, que viene aquí al ladito mío, que la voy a dejar al colegio. Va con todo el ánimo del mundo. Y a mi hijito Vicente, que está en la casita enfermo. Queríamos pedir la canción Otaotes. Y la Radio Beat te mueve todo el rato, perrito. Abrazo de Chechito Congelado.
0: Muy bien, te mando un gran abrazo. Chechito va a estar a las 10 y media, así que le mandamos un gran saludo.
2: Beat te mueve todo el rato, perrito. Abrazo de Chechito Congelado.
0: Muy bien, te mando un gran abrazo. Chechito va a estar a las 10 y media, así que le mandamos.

0: ¿Qué más se suma? Hola amigos de la Radio Beat. Vamos en el furgón de la tía Loli y queremos escuchar No Hay Pesos. Chaito, Sofía, abrazo de oso. Muy bien. Le mandamos un gran saludo. ¿Qué más se suma, chiquillos? Manden su mensajito de audio. Te queremos escuchar a través de nuestro WhatsApp oficial. Mándelo ahora ya en el más 569-566-22-396. Solo mensaje de audio en la programación que te mueve.
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0: 31, manda su mensajito de audio, reportes ahora ya. Te escuchamos en el WhatsApp.
1: Hola, buenos días a todos.
0: Eso.
1: Aquí voy con mis hijos en el auto, camino al Santa Clara de los Andes. Un saludo al Quinto C y el Segundo A. Y al Facundo Martínez con la Emilia Martínez, que los amo con todo mi corazón. Hoy día es miércoles y va a ser un gran día para todos.
2: La radio viste bueno, el rato, perrito, vida mía.
1: Abrazo de pescado congelado.
0: Abrazo, amigo mío, chiquillos, motivadísimos a esta hora de la mañana, vamos.
3: Hola, buenos días.
0: Buenos días.
3: Chechi y Marquito. Mandó a Chechito a ordenar los stickers.
0: A repartir el ticket. No, Chechito llega a las 10:30 con el Beat Machine.
4: Hola, Rodi.
0: Hola.
4: Ayer estuve a cumpleaños a mi mamita.
0: Eso.
4: Y la pasamos muy bien y le quiero mandar un saludo a mi curso.
0: ¿Ya?
4: Y uno a mis profesores. Y le quiero mandar un saludo a mi papito, que está trabajando. Y le mando un saludo a la banda de San Esteban. Ya la había visto todo el rato, perrito. Vita, vida.
0: Eso.
4: A la de Sony.
0: Te mando un gran abrazo. Síguete.
5: Hola, chichita, yo me llamo Luciano, mi camino del colegio. Y quería mandar un saludo a los niños de cero para que vayan a fútbol camino del colegio. Y quería pedirte una versión distinta, bailita. Upa, upa, arriba, que te mueve todo el rato. Abrazo de T-Rex congelado.
0: Eso, vamos con el siguiente, vamos.
6: Hola, soy Leonor. Quiero pedir un saludito a mi mamá, a mi papá, a mi hermano, a mi hermana. Quiero pedir la canción Guerrera K-Pop y chao. La radio, viste, huevos, todo el rato, perrito. Vitamina, abrazo de perro.
0: ¿Y a quién más se suma? Solo mensaje de audio, reportes ahora ya, vamos.
7: Hola, radio, viste.
0: Hola.
7: Soy la Mati de El Tercero Básico, el colegio José Agustín Gómez. Y quiero pedir la canción Bonsai. Y quiero mandarle saludos a mi tío Caneo, a la Mariana. Y a mi papá y a mi mamá y a mi hermano. Y quiero pedirle acá. Y que upa upa arriba arriba, la radio viste mueve todo el rato, perrito, vitamina, abrazo de oso.
8: Yo quiero la canción de Spider-Man. Quiero pedir la canción de los y amo a mi papá, a mi mamá.
0: Eso.
8: A mi hermana. Y a Mansi. Ya, tío,
0: ya
8: Gustavo, ya el tío Pablo, a la Ignacia.
0: Mira, qué lindo.
8: Upa, abrazo leche congelado.
0: Te mando un gran abrazo, muchas gracias, chiquillos. Todos mandando su mensajito de audio, mándalo ahora ya, reporte si te escuchamos en el WhatsApp, Bit. Más 569-566-22-396. Audios en el WhatsApp de la radio que te mueve totalmente en vivo y en directo. Hacemos esta vitamina.
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0: a mi hermana Sara y a mi hermana Javi. Y eso, abrazos de árbol congelado.
1: Un gran abrazo para ti, muchas gracias. Con la radio, ahorita aquí vamos con el Amati, con el yeso. Con el yeso todo rayado. Quiero ver la canción Blackout de Tini, Emilia, Nicky Nicole para comenzar bien motivado el ombligo de semana. Abrazo de conejo malo.
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3: Y quiero pedir la canción Ota Otis.
1: Ah, pero ya sonó eso.
4: Buenos días, Radio VIP. Acá días. Vengo a dejar a mi nietecita al colegio. Llegamos súper temprano. Le mando un besito, que le vaya muy bien, porque tuvo una semana de descanso, porque estaba enfermita. Y a mi otra nietecita, Isabelita, que le vaya muy bien. Un abrazo para todos, que tengan todos un excelente día. Gracias, Radio VIP, la mejor siempre.
1: Buena, bueno, te mando un gran abrazo, muchas gracias. ¿Qué más tenemos por acá? Audios al WhatsApp, mándela ahora ya.
5: Hola, Radio.
1: Hola.
5: Y queremos enviar un saludo al Colegio Benruna. Estamos esperando la soda pop con la canción de las queridas K-pop. La radio vi te mueve todo el rato, perrito, vitamina, abrazo de Stitch.

0: Soy la Gaby, quisiera mandar un saludo para mi papá, Fernando, y mi prima Eli, que va con nosotros. ¿Me podría poner la canción Polly Pocket de Martin Wine, por favor? ¡Upa, upa! ¡Arriba, arriba! La radio te mueve todo el rato, perrito. ¡Vitamina! ¡Un abrazo de gusano! Oye, está llegando caleta, caleta, caleta, así que reporte, se mande su mensajito de audio. Te queremos escuchar en el WhatsApp, en vivo, en directo, 7 de la mañana con 38 minutos. Hacemos la pausa cortita y luego estamos con mucho más en Beat FM. No le cambies.
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0: botón, párame eso ahí.
1: 7 de la mañana con 52 minutos.
0: El botón, entre más rara y la noche.
1: Hacemos esta vitamina O.
2: ¡Buena máquina, máquina! ¡Buen! Un saludo para la tía Ale que va viajando a los Andes del colegio Ignacio Carrera Pinto, y para todos sus compañeros allá, un gran abrazo de panadero lleno de harina, grande máquina. Colocate en la cumbia argentina, viejo, porfa.
0: Y ahora, que retumbe.
1: Vamos con el siguiente solo mensaje de audio, reportes ahora ya, vamos.
3: Hola, hola, Radio Vivo.
1: Hola.
3: Y le quiero mandar un saludito a mi hermano, a mi mamá que me está escuchando por la radio y al primero básico del colegio de Grindel. Y quiero pedir la canción Chanel y Upa Upa arriba arriba en la radio y te mando todo el rato, perdí vitamina, un brazo de sí.
4: Radio Vivo, quiero mandar un saludo a mi hija Amanda Huerta, que vamos camino al colegio y ojalá no puedan tocar para que se me vitamina.
1: No se escucha nada.
5: Hola, Radio Vivo. ¿Cómo estás? Soy Natalia. Le quiero enviar un saludito a las tías del colegio Santa Juana de Arco. Y eso, upa, upa, arriba, arriba, la Radio Vivo. Te mueve todo el rato, perrito. ¡Vitamina! Abrazo de hielo.
1: Muy bien, un gran saludo para ti. Vamos,
6: hola, siguiente. Mi nombre es Elena, vamos camino para el colegio San Sebastián. Quiero la canción Alegría, Tiago PSK, Anita y Emilia. Arriba, arriba, upa, upa, la Radio Vivo. Te mueve todo el rato, perrito. Vitaminas, abrazo.

0: Buenos días.
1: Quiero mandarle un saludo a mis chanchitos chicos, a mis niños hermosos que los adoro, los amo. Que tengan un bonito día lleno de buena energía. Y tírate un temita, un mix. Escucha, ya que tocaste algo ahí, los zúmbale, primo. Para alegrar el día. Póngale, póngale.
0: Te mando un gran abrazo, amigo mío. ¿Quién más? ¿Quién más? ¿Quién más? Se suma solo mensaje de audio, reportes a través de nuestro WhatsApp. Vida en vivo, en directo. Vamos, arriba.
2: Le quiero mandar un saludo a mi papá, a mi hermana y a mí. Bueno, mi hermana no va al colegio porque está enferma. Quiero pedir la canción Mal Portada de Martin Wall. ¡Chútate!
0: ¡Achútate!
2: Hola, Radio Vídeo. Me llamo Valentín y estamos aquí recién yendo al colegio y estamos... ¡Y nos toca tecnología! La tarea más divertida del mundo, pegar imágenes en Word. Y aquí nos toca usar la tablet a primera hora. Pero también la prueba a primera hora porque dividimos la clase de con la tablet 45 minutos y 45 minutos por la prueba. Chao, Radio Vídeo. Te vuelvo a tocar, hermanito. Vitamina. Abrazo de... De Cactus sin mente. Chao.
0: ¿Qué más? Se suma solo mensaje de audio, reportes ahora ya, vamos.
3: Hola, Radio D. Hola. Quiero mandar un saludo a mi mamá, a mi papá y a mi hermana. Y quería pedir la canción Bonsai de Alan Sutton. La Radio D te mueve todo el rato, perrito. ¡Vitamina!
0: Te mando un gran abrazo. ¿Qué más? Se suma solo mensaje, vamos.
4: Bueno, chiquito, voy a mandar un saludo a mi hijo que quiere cumplir 9 años. Se llama Aaron. Que tenga un bonito día. Y a esperar el sábado nomás. Justo la mamá se le va a hacer algo bonito. La cancioncita buena, compadre, cualquiera nomás, pero que sea movida.
0: Muy bien, te mando un gran abrazo. Siguiente, solo mensaje de audio, reporte.
2: Hola, Radio Pip, soy Noel, le quiero mandar un saludito a mi papá y a mí porque estamos un poquitito atrasados. A mi hermana y a mi mamá que están en la casita. A mis abuelitos y eso. Upa, upa, arriba, la Radio Pip te mueve todo el rato, perrito. ¡Vitamina! Un abrazo de Lina, porque hoy es mi primer día de canto.
0: Eso, muy bien. Que te vaya bacán hoy día. Siguiente mensaje de audio, vamos con él.
5: Hola, soy Jason. Quiero mandar un saludo a la Alianza Roja del Humberto Casadino. Abrazo de oso.
0: Siguiente, solo mensaje de audio, reportes. Ahora ya vamos.
6: Buenos días, Radio Beat. Quiero mandar un saludito a la mía y a la Martina, que hoy cumplen 8 añitos. Así que eso, feliz cumpleaños para ella y las amo con todo mi corazón.
0: Qué bueno, te mandamos un gran saludo para ti con el siguiente mensaje de audio. Vamos con más, a ver.
7: Hola, Radio Beat. Voy al colegio con mi mamá. Soy Mateo. Yo quiero que me pongas la canción Thriller Michael Jackson. Un saludo para mi gallita y para mi tata. Chao, la red, que te mueve todo.

le quiero mandar un saludito al Colegio Cordillera, al curso de primero básico A. Le quiero que no la canción. Abrazo de conejito congelado.

0: Marquesa, Marquesa, ya, ya se lo acabo a esa parte de mi corazón.
1: Por acá te dice, hola Radio Vir, quiero mandar un saludo para mi hija Melek, que hoy es el Día Mundial del Pai o Pie Bot. Y ella lo sabe muy, dice ella, sabe lo muy importante que es para mí. Le mando un beso enorme, grande Radio Beat. Mira qué bueno, le mandamos un gran saludo ahí para Melek. ¿Qué más se suma? Solo mensaje de audio, chiquillos. A ver, por acá. Hola.
2: Bueno, mi colección,
1: me
2: quiero mandar un saludo bien grande a toda mi familia, a mi papá, al radio, a todos, hasta la Bibi. Y también un gran saludo a mi mamá y a la Isabela, a todo mi curso de Camis College. Y también pido la canción de Fede o 31 minutos, rin rin raja o mi muñeca me habló. Chao Radio Beat, el rato por listo, vitaminas.
3: Hola Radio Beat, quiero mandar un saludo a mis hermanos, a mi papá y a mi mamá, y la canción de las generales K-pop. La Radio Beat te mueve todo el rato, perrito, vitamina, abrazo de oso.
4: Hola Radio Beat, le quiero mandar un saludo a mi hijo Emiliano que hoy día tiene una prueba. Ojalá le vaya muy bien, vamos un poquito atrasados. Aquí vamos en el auto.
2: Claro, eso. 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
1: Buenas, súmate con tu mensaje de audio. Te queremos escuchar en el más 569-566-22396. Te lo repito más lento por si por ese motivo usted no lo tiene y quiere mandar un mensajito de audio. Anótelo, guárdelo. Más 569-566-22396. El WhatsApp de la radio que te mueve, vamos.
2: Buena, Radio Beat.
1: Buena.
2: Increíble
1: tribal
2: con ese por Martín White.
1: Eso, terrible.

0: Buena, compadre Marquito, ¿cómo estamos? ¿Qué
1: andamos?
0: Me complico la semana. Oye, quería pedirte un temita, ya que está en esa, la de los charros, esa. Recuerdo aquella tarde. No, hace espera esa, pura sed, compadre.
1: ¡Pura sed!
2: De la radio, ¿cómo están? Por aquí te habla la Sole, motivada, full día, miércoles, ombligo de la semana, feliz, contenta con la línea de transporte escolar. Nos dirigimos al Buen Pastor. 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
3: Abrazo de pulpo congelado.
2: Gracias a la tía que nos dejan llegar a las 8:10, Buen Pastor, el mejor colegio.
1: Súmate, mensaje de audio, repórtese ahora ya en vivo y en directo. Más 569-566-22-396. Suena. 8 de la mañana con 2 minutos, 8 de la mañana con 2 minutos.
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0: Que tengan una linda semana, linda tarde, con mucho frío.
1: Sí, está heladito, abríguese.

0: quiero mandar un saludo a mi familia, a mi papá. Y también quiero pedir la canción de mi muñeca me abro. Abrazo de pingüino congelado. ¿Así?
1: Hola, Maxito, buen salida, soy Bernardo Jardinero. ¿Cómo estás, Maxito? Buena. Buenos días, oye, que me ayudaste hoy.
2: Así es.
1: ¿Cómo le estás haciendo el turno a Chechito? Oye, Chechito, tengo que sacar la leche de las vacas hoy día allá en la parcela que tiene allá en la Colme, el hombre. Oye, pero que tengáis buen día, pues, Marquito, buen salida. Y
2: bueno, don Bernardo.
1: El tema viejito ese de temprano. Y aquí también yo, pues, voy al colegio a dejar unos pollitos aquí al lado mío.
2: ¡Eso!
1: Sí, pues, responsable también yo. Ya, Marquito, nos vemos, que tengas buen día.
2: Igualmente, buen día, amigo Bernardo, el jardinero más crazy del Valle.

0: un saludo a mi tía Joy, mi abuelita la Mamitere, mi amigo y toda mi familia. 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Abrazo de oso, pantarrojo.
1: Oye, Marquito, acabo de pasar por aquí por Chacabuco y a la altura del Pacífico y está el Chechito tapado con cartones en la alameda durmiendo, hermano. Ahora hacemos qué.

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0: Canción programada hace un ratito a través de nuestro mensaje de audio, chiquillos. Escuchabas allá 31 minutos con Mi Muñeca Me Hablo. Antes el Mix H para bailárselo todo en la programación que te mueve 8 de la mañana con 29 minutos. En vivo y en directo usted se puede reportar y nos puede mandar su mensajito de audio. Te queremos escuchar en el WhatsApp Beat. Mándelo ahora ya.
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0: Muy bien, grandes saludos para ti. Vamos con el siguiente. Solo mensaje de audio, reporte
2: sale ya. ¿Cómo está Cupita?
0: Buen día.
2: A ver, esperen un poquito. A ver, atento 5. Tenemos un comunicado. Chechito Moreno nos ha presentado en la radio del programa en la mañana. Por favor, enviar una zapatilla ya a de la Bolivia Pacífico. A ver si está ahí por ahí botado en la sequía, por favor. Reporte. ¿Qué pasó? Oh, bueno, por aquí, reportando desde su fila, amigo y auditor, en el Tampido Carrasco, Camino La Peguita. ¿Cómo están todas mis Cupitas, todos mis perrines? Muy buen día para todos, Cupita. Esperar de que tengan un lindo día. 8 grados va marcando aquí en la Samara. Parece que ha salido el sol, así que no, todo agradable, mi perrín. Mandar saludos generales para todos, Cupita, a todos mis seres queridos. Para usted.

0: de la radio, todos los secuaces, ¿cierto? Chichito, ¿ah? Aparezca, ojalá que no la sequía. Y pedir usted, mira, Perrín, podría hacer algo de... Ah, ¿cómo se llama este muñeco de Sinaca? Juguetona. Saludos, cuídense y la radio viste, porque todo el rato, perrito.
1: Muy bien, un gran saludo para ti, muchas gracias. Solo mensaje de audio. Usted se puede reportar, mándela ahora. Ya tenemos totalmente habilitado nuestro WhatsApp. Bit más 569-566-22396. Audios en el WhatsApp Bit. Repórtese ahora, ya.
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1: Bueno, ¿qué vamos con esto? Nos estaban pidiendo la música de Sinaca.

0: 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Hacemos la pausa y luego estamos con mucho más en Beat FM, vamos.
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1: Somos diferentes en el remix. Nico G con el Jere Klein, Katais, Juanca. Sonando en la radio, que te mueves. Sonido urbano también motivando esta mañana, chiqui. Fría mañana, chiquillos. 8:48. ¿Usted cómo vaya? Bueno, los muchachos ya en el colegio, la gran mayoría, o los que van atrasados, bueno, pobreza. Ah, pobreza, chiquillos. Y muchos ya también instalados ahí en la piquita escuchando la radio. Otros también ahí manejando, viajando. Amigos de los locales comerciales que también están de tempranito, algunos tomando desayunito. Repórtense, chiquillos, mándenos un mensajito de audio. Te queremos escuchar en el más 569-566-22396. Audios en el WhatsApp VIP.
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1: A ver, por acá tenemos más, a ver.
2: Buenos días, mi patrón, ¿cómo está? ¿Quién está saliendo de su trabajo? Quería pedir un favorcito, mandar un saludito para mi hija que va rumbo al jardín en Santa María, y una musiquita de los mayas. Porfa, patrón, gracias por comenzar.
1: Buena,
2: el día.
1: Don Ecua.
2: Me lo guarde la Big.
1: En su santo reino. Muy bien. Don Ecua, le mandamos un gran abrazo. Muchas gracias por tu mensajito de audio. Siempre ahí comunicándose con nosotros. Ecua, te mando un gran cariño, amigo mío. Siguiente mensaje de audio. ¿Qué más se suma? Solo audios al WhatsApp. Mándela ahora ya.
3: Buena, Marquito Facundo. Buena. ¿Cómo estás tú? Por aquí Lando te saluda. Esperando a Chichito que despierte de ahí del lado de la sequía, como dice Nelson Guido. Oye, quiero pedirte algún temita de Karol G del disco Tropicoqueta, porfi. Un abrazo gigante, aguatonado, calentito porque hace frío. Abrazo, chao, chao.
1: Muy bien, te mando un gran saludo del disco, del álbum del 2025, Tropicoqueta. Podemos enganchar ahí alguna buena. Bueno, tiene varios temas buenos. Este puede ser uno que no toquemos muy seguido. Ya, te mando un gran abrazo. Muchas gracias. Un saludito para ti. ¿Quién más se suma? Solo mensaje de audio. Reportes a través de nuestro WhatsApp. Beat. A
4: ver. Buenos días, Radio Beat.
1: Buenos días.
4: Un saludo para Francisco, para Fernanda, para Francisca. Estamos acá trabajando tempranitamente.
1: Eso.
4: Y saludo a mi madre, a mi padre, a mi hijo Santino y a todos los que escuchan la radio. Saludos.
1: Grandes saludos para ti. Mira qué bueno. Los reportes comienzan a llegar a través de nuestro WhatsApp. Beat. A esta hora de la mañana con mucho frío. Reportes a través de nuestro WhatsApp oficial. Te escuchamos. A ver, por acá.
3: Marquito, ¿ya tienen la canción Tu Perfume del disco Tropicoqueta? Si puede ser esa, mejor.
1: A ver, pero ¿dónde está? ¿Está el disco completo acá? Tu Perfume, aquí está, ya. Track número 15. Ya, no con eso. Tu Perfume. Coral. Jovan Musk. ¿Qué perfume usan, cabros? ¿Ah? Tu Perfume. Encuesta rápida. Oh, mira, aquí ya. Para hacerlo más dinámico, para hacerlo más entretenido, ¿cuál fue tu primer perfume y el actual? ¡Ah! ¿Cómo está? Ahí, ese. Tu primer perfume y tu perfume actual. Mándanos su mensaje de audio y repórtese. Y nos comenta, ¿cuál fue tu primer perfume y el actual? ¿Ya? Bueno, han pasado años del primer perfume, ¿cierto? ¿Cuál fue tu primer perfume y cuál es el actual? Mándanos tu mensaje de audio, reportes a través de nuestro WhatsApp.

0: una mano hace un ratito. Y bueno, hablando de perfumes, ¿cierto? La pregunta para bueno, para hacerlo más dinámico es para que usted participe con nosotros y nos cuente, chiquillos, ¿cuál fue tu primer perfume y el actual? ¡Ah! ¿Cuál diferencia, cierto? Primer perfume. Bueno, la verdad, así como perfume, ya, parto yo, ya. Como así como perfume. No, yo me acuerdo que me compraba Axe nomás. Listo, un buen Axe y chao. Era. E incluso había otro que se llamaba, no sé si se acuerdan, había uno que se llamaba Ego. ¡Ah! Bueno, el Ego. Mira, yo me acuerdo de el Ego negro. Estaba, también ocupé el Adidas, que era re barato. O sea, Adidas plomo, digamos que como plomito. Y Axe, carepalo. A mí me gusta el Axe marín. Ese me gusta. Axe marín. Así que era desodorante, ¿no? Y un poco de perfume y era. Chao. No, era como lo primero que usaba cuando más chico, claro. Y ahora ocupo uno árabe. Ahora ocupo se llama Liquid Brown, que es el dupe de Parfum Altair Parfum o algo así. Ese me ocupo yo, ¿no? El último que tengo. Ese es el último. A ver, ya, échenle ustedes, chiquillos, ¿cuál fue su primer perfume o su primera fragancia? ¿Y cuál es la actual? ¿Cuál es el primero y la actual? ¿Ya? No, yo con Fiel Axe. A ver, siguiente mensaje de audio, repórtese, te queremos escuchar. A ver, por acá.
1: Oye, compadre Marquito, acabo de pasar por ahí, había un caballero de estos que riega ahí al lado de la zanja donde está el chichito, y compita lo estaba pulsitando por un palito y ahí movió la mano, entonces está bien, hermanito.
0: No, ya. Oiga, participe, mejor cuéntenos cuál fue su primer perfume, su primera fragancia y la actual. ¿Cuál es? A ver. Mándenos su mensaje de audio. ¿Eh? A ver, aquí tenemos un mensajito.
2: Mi primer perfume fue Lolita. Yeah. El actual, en realidad, uso para el diario el tema de estos, los splats de Natura.
0: Muy bueno.
2: Y para ocasiones especiales o qué sé yo, ocupo algunos de Agatha que me gustan.
0: Qué bueno, mira, ahí está, primer perfume. ¿Y cuál es el actual? Ahí, justamente hablando de perfumes. A ver, ¿cuál fue tu primer perfume o tu primera fragancia, la verdad? Que yo, bueno, y la actual. A ver, vamos a ver. Bueno, acá tenemos más mensajitos de audio.
3: El flaño,
0: lo más
3: el
0: grande.
3: Antiguo flaño.
0: Lo más grande.
3: Muy bueno eso.
0: Flaño, Rodrigo Flaño. ¿Qué saben de aroma? ¿Cierto? Flaño. Yo me acuerdo que también estaba. Bueno, ese yo no lo usé, pero yo se lo veía a. Parece que a mi abuelo se lo veía. Old Spice, pero esa botellita blanca. Old Spice, la botellita blanca. Oh. Todo un clásico, ¿no? Un clásico de clásicos. Oye, ya, encuesta rápida, chiquillos. Coméntenos cuál fue su primer perfume o su primera fragancia, digamos, que se acuerde. Y la actual, ahí para cachar la evolución. Hay gente que sigue ocupando el mismo. Por años ocupa el mismo perfume. A ver, ¿qué dice por acá?
4: Oh, efectivo. El primer perfume, Old Spice,
0: ¿viste?
4: En botella en blanco.
0: Ese mismo, ¿viste?
4: Y ahora, Vulcan. Sí, pues el Axe Marín era connotado.
0: El Axe Marín, sí, eso me gustaba.
4: El Ego también, pero como perfume, sí, un Old Spice, una botellita blanca bien linda que salió un barco.
0: Sí, es verdad, esa botellita blanca, la del barco Old Spice, pero clásico de clásicos. Oye, qué buena, y el Axe Marín era muy bueno. Ese me gustaba. Oye, ya, ¿qué más? Vamos con el mensaje de audio. Solo mensaje de audio, reportes a través de nuestro WhatsApp oficial. A ver, siguiente. Espérame. ¿Dónde va? Ya, aquí va. Vamos por orden.
5: No sé nada, po. Will Country, del Toro.
0: Will Country. Esa venía en Avon, ¿no? El Will Country. Oye, ¿qué saben? Sí, me acuerdo. Ahí uno lo elegía por la revista. Will Country, primera fragancia. Mira, qué bueno. Ahí comenten, chiquillos, la primera fragancia y la actual. A ver. Dice por acá, mis primeras colonias fueron Sensual Musk de Avon. Mira, Sensual Musk de Avon. Y ahora uso los que me regalan. Ahora estoy usando Chayanne. Muy bien. Siguiente, a ver, por acá dice... ¡Oh! Parece que me acuerdo de este. Dice, primer perfume Denim original y actual el perfume Odyssey Home White. Mira, qué bueno. Ahí está. A ver, ¿quién más se suma? Mándenos un mensajito de audio, coméntenos su primer perfume o su primera fragancia, ¿cierto? Y la actual. A ver, por acá.
6: Buena, compita. Bueno, el mío fue el primero... El Ace Fusión. Ese fue el primero.
0: Oh, era bueno ese también.
6: Después sí,
0: también
6: el chocolate. Después el que más me gusta era uno de pino, pero ahora tengo el Home, el de Natura. El rojo. Mira. Excelente ese, papi. O si no, de repente el Kayak, el azul.
0: Mira, buena. Fresquito también ahí. Qué rico. Primer perfume y el actual. A ver. Ese es muy bueno, compita, el que me mandó la foto. A ver.
7: Aguante la 321, la colonia inglesa.
0: Colonia inglesa 321, ¿cuál? ¿Qué saben? Botella de 5 litros. Colonia inglesa. Mira, por ejemplo, ahí nos mandan el Kayak, ¿o no? Kayak, oh, está bueno esa. Y ese que. El Assad Bourbon es bueno, también lo tuve ese. Bueno, es rico. Rico. Siguiente, a ver.
8: Mi primer perfume fue el perfume de Spider-Man. Y ahora ocupo el Blue de Antonio Banderas.
0: Muy bueno. Clásico de clásico. ¿Cuál es el de Spider-Man? Pasaba araña andado, ¿no? Muy bien. ¿Cuál es ese de Spider-Man?
9: Pino silvestre, se lo robaba a mi papá. Y actual agua de guío.
0: Agua de Gio, un clásico. Tiene varias variaciones de Agua de Gio. También es muy bueno Agua de Gio. Clásico de clásico a la segura con Agua de Gio. Y Pino, ¿cierto? El primer perfume.
2: Oye, aguante el Axe en todo caso. En ese tiempo todos usaban Axe.
0: Sí, voy.
2: Pero nada más asqueroso que el Axe chocolate. No soportaba que se me acercara con ese aroma. Qué atroz, ¿no? Cualquiera de los Axe, pero ese no, Marquito. Qué malo el Axe chocolate.
0: Bueno, yo no ocupaba eso.
2: Ay, mi tata usaba esa, la de la botellita blanca, LOL. Sí, me acuerdo. Qué rico. Todavía venden la Will Country en Avon. Mi abuela usaba Pasión Gitana de Avon también.
0: Oye, muy bien. Aguante el Axe Fusión, que también me gusta. Y el Axe Marín. Oh, muy bueno. A ver, siguiente. ¿Cuál fue tu primer perfume y el actual? Mándenos ahí su mensajito de audio, reportes a través de nuestro WhatsApp Beat.
10: Hola, buenos días.
0: Buenos días.
10: Por acá, saliendo de la pellita, después de un turno anoche.
0: Ah, mira.
10: Y a seguir descansar. Laborando.
0: ¡Oh, no!
10: Escucha, mi primer perfume, yo creo que fue eso de Amén.
0: ¿Amén?
10: O de los de bebé. Escucha, que eran buenos.
0: Sí.
10: ¿Qué recuerdos? ¿Cuánta juventud?
0: ¡Clásico!
10: Hoy en día ocupo el Vibranza.
0: ¿Ya?
10: O si no, uno árabe igual.
0: Son buenos.
10: Están muy buenos.
0: Sí, andan bien. Precio y calidad andan bien. Siguiente, a ver, para acá.
11: Facilito, pues, perrito. La primera fragancia que usaba en la colonia de bebé.
0: Colonia de, mira.
11: Esa que tenían en la farmacia. Y en la actual ahora, la bestia negra.
0: Ah, ella, la Club de Nuit.
11: La bestia negra,
0: ella,
11: que estamos usando ahora, el Club de Nuit.
0: Ella, la bestia, ella, el monstruo. ¿Ah? La bestia negra, Club de Nuit. Mira, bien ahí, ¿ah? Siguiente por acá. Ah, mira, este es el Chayanne. Pues mira, ahí nos mandaron la fotito. Chayanne. For here. Chayanne para ella. Oh. ¿Qué dice? Aguante la colonia Lancaster. Nos mandan por acá, mira. Y siguiente tenemos por acá, dice. Dice, perrito, hace como 3 semanas viajé a Iquique a pasear y a comprar perfumes. Ah, mira. En Iquique ahí nos mandan. No me avisó, Pocancho, no me avisó. Oh, ya, para la otra, avise, avise, avise. Vamos con más, a ver por acá.
12: Hola, hola, buenos días.
0: Buenos días.
12: Mi primer perfume fue el Pino Silvestre, Pino Golbe. Y ahora el actual que ocupo es el Vulcan. Exquisito. Vulcan. Saludos.
0: Mira, Vulcan, sí, también, acá, HSB Vulcan. Y Pino, lo más clásico, lo más grande. ¿Qué saben? Solo mensaje de auto. De audio, chiquillos, solo mensaje de audio, repórtese, mándenos ahí su mensajito, te queremos escuchar. Bueno, y hablando de perfumes, la pregunta es, ¿cuál fue tu primera fragancia, cuál fue tu primer perfume y el actual? El primero y el actual. A ver, te queremos escuchar, mándenos por acá. A ver, dice, oh, sí me acuerdo de este. Hola, cumplita, buenos días. Este fue mi primer perfume, ahora tengo una colección de perfumes árabes. Invierto más en perfumes árabes que en calzoncillos. Oye, buena, buena. Pero mira, aquí nos manda la foto del primero y es el denim. Denim, si me acuerdo, es denim. Clásico. No lo sé, sí, pero sí me acuerdo. ¿Qué más dice por acá? Mi primer aroma fue Axe Native, ahora es La Tafa. ¡Ah! Muy bien, muy bien. Siguiente.
13: Mi primera fragancia fue el Agua Brava.
0: Agua Brava, sí,
13: estaba pasado orégano. Muy bueno el Agua Brava. La primera.
0: Es que habían varios.
13: Y ahora no. Ahora sencillito nomás. Puro Mediterráneo, Antonio Bandera.
0: Mediterráneo, ya.
13: Un clásico ahí nomás. Ese.
0: Clásico.
13: La viste muerto al rato, perrito.
0: Oye, pero sí conozco el Mediterráneo y también déjame decir que creo que tiene una similitud igual con el Agua Brava. Con alguno de los Agua Brava, porque igual tenía varios, ¿cierto? Agua Brava y Mediterráneo de Antonio Bandera, ya está un clásico. Si no me equivoco, tiene una similitud con alguno de los Agua Brava. Si no me equivoco. Sacó otro ahora el Antonio Bandera, ¿cachaste, no? Uno X no sé cuánto sacó otro. Ya, siguiente, vamos con el mensaje de audio. Repórtese a través de nuestro WhatsApp Bit más 569-566-22-396. Tu primera fragancia o tu primer perfume y el actual. Mándanos un mensajito de audio. Participe con nosotros, coméntenos, ¿cuál fue tu primera fragancia? La primera que te acuerdes. Y el actual. ¿Cuál sería? Mándenos ahora su mensajito de audio. Te queremos escuchar en el WhatsApp Beat. A ver.
14: Mi primera fragancia fue Agua de Colonia, 451, una verde fuerte. Y ahora uso un Yador de Christian Dior.
0: Mira, perfecto. Te mando un gran abrazo, muchas gracias. Oye, clásico esa botellita, la de la colonia inglesa, ¿no? Yo me acuerdo también había una. No, yo me acuerdo que colonia inglesa había un. Como un botellón. O sea, fuera el SEO, yo creo que era como el litro. No fuera el SEO, era como el litro, ¿no? Si alguien conoce el dato exacto, os acuerda, pero yo me acuerdo haberla visto y era la mansa botella, güey. Debe ser un litro.
15: Mi primer perfume, bueno, Colonia. Se usa Colonia. Cuando estaba chica, las típicas colonias de bebé o estas como de niñita. Mira. De supermercado. Eran muy ricas. Hoy en día me gustan varios perfumes, pero la verdad uso el Halloween o la Ville Belle, que es la vida es bella.
0: Sí.
15: Persona más bonita en francés. Eso, lindo día.
0: Lindo día para ti también. Ahora que dijiste Halloween, yo también todavía me queda Halloween Men X. Bueno, también se lo recomiendo acá. Halloween Men X. Eso también me queda. Tengo ese, tengo el Liquid Brown también y Halloween Men X. Bueno también. Así que ahora que me dijiste Halloween me acordé. Me quedo un chonguito. Siguiente, a ver por acá.
16: Hoy, Marquito, yo recuerdo uno que usaba mi papá, que después nunca más salió, que se llamaba Betty Verde Piu. Hoy, que era rico ese perfume. Pero nunca más salió. Pero muy rico. Me encantaría sentir ese aroma nuevo para acordarme de mi papi. Pero muy, muy rico ese perfume. Muy de macho.
0: Eso.
16: Y el otro perfume que me encantaba, pero que usaba yo, era Spirit de Antonio Bandera. Y tampoco, nunca más lo encontré.
0: Salió un caballito ese, ¿no? ¿Ah? Siguiente mensaje de audio. Espérame. dispara acá, va.
17: Hola, buen día.
0: Buen día.
17: Yo me recuerdo que mi primer perfume fue el Old Spice.
0: Old Spice.
17: Y ahora uso el One Million de Paco Rabanne. Buen día a todos.
0: One Million, mira. El hombre del millón, el hombre del millón. Siguiente mensaje de audio. Mira, acá está. Ah, esa era. No había más grande. 451 con una inglesa, 400 ml. 400 ml. Bueno, y uno más chico también, ¿cierto? La veía gigante, 400 ml, pero no es tan grande, no es tan grande, ¿no? Había algún formato más grande, ¿no? No, así yo recuerdo, he visto la mansa botella. La verdad que... 400 ml con una inglesa, 451. Ya, siguiente mensaje de por acá.
18: Oye, Marquito, y ese flaño, oh, flaño. Todos los cumpleaños te lo regalan. Más malo que la maldad. Más malo que pegarle a nada más. Oh. No, pero ahora, puros lingotes de oro, no, puro One Million.
0: Nah,
18: y no. El XS de Paco Rabanne.
0: Oh, ese es rico también.
18: Y ponga a verte, mira, po, aquella tarde de los charros, mi rey.
0: Buena, perrí.
18: Para alegrar la mañana.
0: Buena, perrí. Oye, buena esa. Y el... XS también es bueno, ese me gusta mucho. Black XS, bueno. A ver, ¿qué más tenemos por acá? Solo mensaje de audio, repórtase.
7: Las botellas grandes de colonia que veía era alcohol, pues perro. Las veía en una botillería.
0: De litro. Solo mensaje de audio, muchachos. Ahí nos pueden mandar su mensajito. Te queremos escuchar en el WhatsApp Beat. Momento para la pausa. Pasadas en el tiempo. Son las 9 de la mañana con 11 minutos. Hacemos la pausa. Luego estamos con más en Beat FM, la radio que te mueve. No le cambies.
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0: 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También saludamos a nadie más porque hasta ahí nomás llegó. Así que chiquillos, hacemos la pausa. Nos separamos por un instante y luego estamos con mucho más acá en Beat, la radio que te mueve. En vivo, en directo, 9 de la mañana, 13 minutos.
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1: Tremendo, muchachos, el sonido nacional de los Bunkers con Miño. Oye, bueno, estábamos hablando ahí de los perfumes, pero antes le quiero mandar un gran... No me había acordado de verdad que el día sábado, bueno, el día sábado tuvimos la fiesta ahí old school, estuvimos en el, tocando en el Club Aconcagua, en San Felipe, y cacha que había unos amigos de verdad muy buena onda, y no me había acordado. Los locos, buena tela, de verdad que muy buena tela los chiquillos. Y nos sacamos una foto ese día, claro, vacilando ahí, nos sacamos una foto. Y ya la foto. Y ahora estaba revisando la galería y la encontré y no me acordaba. Así que ahí subí una foto con los chiquillos. No me acuerdo ni cómo se llamaban, pero les mando un gran abrazo si están ahí o me siguen en Instagram. Etiquétense o me hablan ahí para etiquetar los cabros. Muy buena onda, pero de verdad que se van muy buena onda los cabros. De verdad que me maté la risa con los chiquillos. Y buena energía, buena onda. Así que de verdad, gracias cabros. Y ahí subí la foto, carepando. Así que ahí está. Tema aparte. La pueden checar ahí en mi Instagram, DJ Marco Fonsalía. Todo justo, DJ Marco Fonsalía. Buena onda los cabros. Ya chiquillos, vamos con más de la conexión. Tenemos audios al WhatsApp. Hablando de los perfumes, la pregunta era muy fácil. ¿Cuál fue tu primera fragancia, tu primer perfume? Y también la actual. Ahí va a cachar el contraste, ¿cierto? Coméntenos y mándenos un mensajito de audio a través de nuestro WhatsApp Beat.
2: Hola, mío. Hola. ¿Cómo estamos? Un saludo grande. Yo, Colonia Coral. Oh.
1: Siempre, Colonia Coral. Amiga mía, hace tiempo que no la escuchaba, ¿eh? Hace montón de tiempo, ¿por qué tanta ingratitud? O solamente manda a esta hora nomás, ¿eh? Porque en el Beat Machine ya hace rato que no la escuchaba, amiga. Hace rato. Siguiente, a ver,
3: por acá. Sí, había una colonia inglesa de litro. Y yo lo sé porque mi mamá me la echaba en el pelo para que no me pegaran los piojos.
1: A ver si va a tenerle fuerte el... Oye, oh, ¿viste? Sí, yo sabía que yo había visto algo más grande realmente, porque ahí nos mandaron una que era de 400 ml, pero yo recuerdo haber visto algo más grande, así como un botellón de litro, así, fuera ese. Siguiente, solo mensaje de audio. ¿Cuál fue tu primera fragancia, tu primer perfume versus la actual? Mándanos tu mensaje de audio, reportes en el WhatsApp Beat.
4: Oye, si hay colonia inglesa, pero son marca a cuenta, imagínate lo mala que será esa cuestión. De litro.
1: Ah, ¿viste? De litro. Siguiente, solo mensaje de audio. ¿Qué dice acá? Esta es mi colección de perfumes. Puedo andar con los calzoncillos rotos, pero ando bien aperfumado. A ver, déjame ver la foto. Nos mandó la foto, tiene harto perfume, ¿eh? A ver cuál cacho acá. A ver. Ay, tiene la bestia negra. Vulcan, no puedes identifico Vulcan, bestia negra. ¿Cuál es el otro? Oye, tiene harto perfume, compita, ¿eh? Muy bien. Now, es bueno el Now, ¿no? Solamente lo he escuchado, pero no he cachado el para hombre, cabrón. Y de mujeres, bien bueno. Está bueno. Mira, hay colección de perfume, nos mandan la fotito. Siguiente, a ver.
5: Hola, buenos días.
1: Hola, buenos días.
5: Aquí ya de dejar a mi chiquita en el jardín, ya después de 2 semanas estando en casa resfriada, pero fatal.
1: Oh.
5: Tanto mi bebé como nosotros, como los papás, estamos, pero mal. Como que a los adultos nos agarran

0: más fuerte que los niños.
1: Es verdad.
0: Así que eso, todavía un poquito congestionada. Mi colonia de guaguita, o sea, de chica, o sea, era la típica, claro, de niñita que salía una muñequita afuera, no me acuerdo el nombre de esa colonia, pero era esa. Después ya cuando grande era la Coral, y ahora actualmente estoy usando toda la colección y fragancia y perfume, que es la de Shakira, que me encantan todas, así que en esa estoy.
1: Eso, muy
0: la
1: bien.
0: He probado todas y que me quedo con ellas, así que eso, saludos, chau.
1: Saludo para ti, la de Shakira, yo no la he cachado, o sea, lo conozco, pero no la olí, no he cachado bien. Mira, muy bien, grandes saludos para ti. Siguiente.
2: Puta, la primera fragancia, los típicos regalos de Avon.
1: De Avon, mira.
2: Eminence, Will Country. Y ahora tengo varios perfumes árabes, pero ahora el último que me compré fue el Stronger With You de Armani.
1: Armani. Mira, ese dulcecito, ¿no? Muy bien, grandes saludos para ti. Siguiente.
3: Hola, Marquito. Hola. Buenos días. Yo cuando joven usaba la Jovan Mousse,
1: ¿viste?
3: Que de hecho mi mami la usa ahora. Y ahora uso la de Essica, la You. Y cuando conocí a mi esposo, él usaba Patrick. Amor mío, Barcelona, 13 grados, lluvia. Bruselas, 7 grados, cielo nublado. París, 8 grados, viento y lluvia. Patrick, amor mío, te escribo estas cartas. Ah, me emocioné, era una canción esa. Perdón, mira. Pero usaba la colonia Patrick.
1: Patrick, sí. Me recuerdo el nombre nada, pero no recuerdo la imagen o el aroma, pero sí recuerdo el nombre. Mira, Patrick. Oye, ya, ¿qué más se suma? Solo mensaje de audio, chiquillos, en vivo y en directo. Salió así nomás. Oye, la Anto tuvo la culpa en realidad, ¿eh? La Anto, porque pidió tu perfume de Karol G. Y bueno, ahí se nos ocurrió preguntar, hablando de perfume, ¿cierto? Se nos ocurrió preguntar ¿cuál fue tu primera fragancia? Tu primera fragancia y la actual. Ahí nos manda su mensajito de audio. Se puede reportar a través de nuestro WhatsApp, bit más 569-566-22396. Solo mensaje de audio, reportes ahora ya. Te queremos escuchar en el WhatsApp de la radio que te mueve.
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1: Así de fácil, así de sencillo. Usted se reporta y nos manda su mensajito de audio en el WhatsApp, bit. Por acá tenemos el siguiente. A ver.
5: Hola, buenos días. Mi esposo, cuando lo pololeamos, usaba la colonia Betty Bear.
1: También salió hace un ratito.
5: Era exquisita esa colonia. Con esa colonia me conquistó.
1: ¡Ah! Muy bien. Betty Bear. Siguiente, a ver por acá, ¿cuál fue tu primera fragancia y la actual? Coméntenos ahí a través de nuestro mensaje de audio.
6: Hola, buenos días.
1: Hola, buen día.
6: Aquí yendo a trabajar ya.
1: Mira, éxito.
6: Yo, mi primer perfume colonia fue la Itzy, la rosada. Y ahora estoy usando el Arabia, el Aya, que es de árabe.
1: Mira, ese Itzy no lo cachaba. A ver, siguiente.
7: Vengo recién llegando, perrito, y escuché cuál fue mi primera fragancia. Fue la del osito.
1: La del osito.
7: Esa, la celeste, la que era como amarillentita así, y la tapa celeste.
1: Mira.
7: Y la de ahora, puta, el Pararaquín, el 212.
1: Mira.
7: Puros perfumes, bueno, dulce, weón.
1: Dulcecito. Muy bien, ¿ah? Como algodón de azúcar. Siguiente mensaje de audio, te escuchamos por acá, a ver.
8: Hola.
1: Hola.
8: ¿Cómo estás?
1: Muy bien, ¿y tú?
8: Pero cuando era chica, mi mamá, cuando yo estaba resfriada, para no bañarme, me limpiaba con algodón y la colonia inglesa, que era una verde. Ya un poco más grandecita, yo le robaba la Jovan Mask, una cosa así, que tenía una tapa naranja. Y ya después fui creciendo y usaba el Impulse de las Spice Girls. Era muy, muy rico. Y ahora es la de Natura, uno que es de guinda, que es muy rico. Así mira, que eso, la vid te mueve todo el rato. Chao, chao.
1: Chao, te mando un gran abrazo. Mira qué bueno. Ahí está, respondiendo a la pregunta, chiquillos, súper fácil. ¿Cuál fue tu primera fragancia y cuál es la actual? Bien, mándela ahora ya.
9: Papito, ¿cómo estáis? Buena. Mira, el primer perfume que yo ocupé fue Black XS, pero la versión que era Cantimplora. No sé si te acuerdas.
1: No, no.
9: La que era verdadera Cantimplora, no lo que ahora que es una tapa que se saca nomás.
1: Ya, ya, ya.
9: Y ahora, no sé el nombre de mi perfume, sé que es árabe, pero es muy rico.
1: ¿Cuál? Ah, pero ¿cuál, eh? No lo dijo, no lo dijo el actual. ¿O sí? Espérame, no lo caché.
9: Y ahora, no sé el nombre de mi perfume, sé que es árabe, pero es muy rico.
1: Ah, no, okay. Sí, pero no, andan bien, andan bien. Ya, ¿qué más? Se suma solo mensaje de audio, muchachos. Repórtese, te queremos escuchar en el WhatsApp Beat. Por ahora, más de la música y suena.

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0: La música de María Becerra junto a Jere Klein, Lucky Brown, Qué Ganas de Comer, te invita a FM, la radio que te mueve, 9:59. 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Transmitiendo para todo el Valle de Aconcagua a través de la 98.7. Paz, igual, ¿o no? ¿Te acuerdas que antes para hablar detrás de un micrófono uno tenía que tener una dicción pero impecable? Incluso uno tenía que tener una voz particular. Los locutores de antes tenían muy buena voz, no como uno, que, claro, pero es que ahora hay otra cosa. Pero los locutores de antes eran con voz FM, tenía que tener buena voz para hablar por un micrófono. No cualquiera habla, no cualquier pelagato como uno hablaba antes, pero una dicción increíblemente perfecta y además de eso, una muy linda voz, ¿cierto? Así que aguante los grandes locutores de Chile y de la historia que desde años vienen haciendo esta linda pega. Sí, qué bonito. Ya, chiquillos, a ver, vamos con el mensaje de audio. Continuamos con más de la conexión a través de nuestro mensaje de audio. ¿O lo eliminaron? ¿Por qué eliminaron el mensaje? A ver.
1: Hola. Mi primer perfume fue la Jovan Mousse. Y ahora, en el tiempo actual, ocupo Icon de Antonio Banderas.
0: Icon, mira.
1: Y el que me encanta y es muy difícil de encontrar se llama Sol, Luna y Estrella, que ese es un perfume cítrico y por lo general se vende en zona franca. Ah. Y ese tiene un muy lindo recuerdo, porque me lo regaló el papá de mi hijo mayor.
0: Mira qué bueno, buenísima, buenísima. Y por acá, Yamna dice, nos manda aquí, nos dice buenos días. Nos escribe, bueno, buenos días para ti, te mando un gran saludo. Cuéntenos ahí. Si quiere participar también con nosotros, nos manda ahí su mensajito de audio. Reportes a través del WhatsApp Beat en vivo y en directo. Más 569-566-22396. 10 de la mañana ya con un minuto. Transmitiendo a través de nuestra antena 98.7 para todo el Valle de Aconcagua. Y por supuesto, todos los que están conectados a lo largo de todo el país y el mundo a través de nuestra señal online.
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0: Así de fácil, chiquillos. A ver, por acá dice. Espérate, aquí nos escriben. Dice: los perfumes que la llevan hoy son los árabes 9PM, Mandarín y el Baja Calzón. Es el Club de Nuit Azul. Ah, ese no lo he cachado, no lo he cachado. Es Club de Nuit Azul. Muy bien. ¿Qué más? Bueno, la pregunta era, hablando de los perfumes, ya llevamos algunos bloques hablando de lo mismo, es ¿cuál fue tu primer perfume o tu primera fragancia o colonia antes? Yo la verdad ocupaba puro Axe nomás, ¿no? Axe Marín o Axe Fusión, es muy bueno, Marín. Eso. ¿Y tu fragancia actual? ¿Cuál es tu perfume actual? Ahí nos mandan su mensajito de audio, nos reportan ahí a través del WhatsApp de la radio que te mueve. Y la música llega junto a... Ah, mira, esta es la nueva. Mr. Cali se llama Diabla. Suena en Beat, la radio que te mueve. Vamos arriba.
3: Si

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0: con soleado en Beat FM, la radio que te mueve. Soleado no está para nada, por supuesto. Muy frío. Uy, no ha pasado nada con el niño Godzilla, ¿eh? Nada, nada, nada. No, no hay hacer cosa que... claro, no hay hacer cosa que... Que después estemos chapoteando ahí, ¿cierto? Oye, si ya uno con este clima, con no se espera... O sea, se puede esperar cualquier cosa, ¿eh? Se puede esperar cualquier cosa. Lo que sí todos dicen que niño Godzilla está presente, es un hecho, ¿cierto? Va a llegar. Ahora, bueno, de momento... Ha sido raro igual este año. ¿Por qué? Porque, cacha, primero, hemos tenido las temperaturas más frías. Por ejemplo, otro día cachaba que en 61 años no habíamos tenido lo que pasó en el mes pasado. Por ejemplo, mayo marcó algunos hitos. Por ejemplo, las temperaturas más bajas en 61 años. Las temperaturas más bajas respecto estadísticamente para el mes. Y por otro lado, también... Mayo del 2026 cerró como uno de los meses más secos. Entonces el clima está muy raro, ya no se sabe qué esperar. Y también está el anuncio desde principio de año que se viene hablando del famoso niño Godzilla, que probablemente se active ya en los próximos meses y tengamos agüita, pero de momento nada. Así que el clima está pero muy muy muy muy raro, cabros. Bueno, quizás quiera pasar, ¿eh? Quizás. Ya, chiquillos, vamos con el mensaje de audio, los últimos que nos llegan por acá a través del WhatsApp Beat. Reportes a través de el más 569-566-22396.
1: Yo antes estaba así, Carolina Herrera. Me gustan los perfumes cítricos. Sí. Y ahora estoy probando el de Chayanne. Exquisito.
0: Ah, mira, el perfume de Chayanne ha salido varias veces en el programa. Y aquí la amiga dice que Carolina Herrera antes y ahora probando el de Chayanne y que es muy rico, muy recomendable. Mira qué bueno, ¿no? Pasado a Chayanne. Pasada a Chayanne anda, ¿no? A torero. Muy bien, amiga. Oye, nos han comentado hartas chicas el perfume de Chayanne. ¿Cómo anda? ¿Bien o no?
2: Buen miércoles, Marco Aurelio Sexilio Perrito. ¿Cómo estás, papi?
0: Muy bien, ¿y usted cómo está?
2: Ombliguito de la semana ya. Por acá, el monje pasando a saludar, tirar la buena onda, la buena vida, la buena energía y todo el fuá. Para ti y para todos aquellos viejitos que ya están a esta hora sintonizando y escuchando la mejor. Perrito, mi primera fragancia cuando era... cabro chico.
0: Un más salvete.
2: Fue la Will Conti.
0: Ah,
2: y ya cuando evolucioné, ya pude solventarme yo mismo.
0: Perfume.
2: Me compré el Hugo Boss, la Cantimplora y el 212. Actualmente ocupo Invictus.
0: Invictus.
2: Es su papurri. Que tengan un excelente día. 98.7, la de todos, la del Valle. La que te mueve, te prende. Y enciende, papi.
0: Viste, ahí la gente puede saber a qué huele un monje. A Invictus. ¿A qué huele un monje? ¿Ah? A Invictus. Mira, acá tenemos. Bueno, ¿para qué le vamos a. ¿Para qué le vamos a preguntar a Don Chapas? ¿A qué huele Don Chapas? ¿Ah? Son pesados. ¿Por qué dicen eso? Vamos a ver si Don Chávez también participa con nosotros, a ver.
3: Buena, compadre.
0: Ya, espera, calmado. Vamos a ver si Don Chávez realmente... Antes de escuchar el audio, esto yo no lo he escuchado, por supuesto. Veamos si Don Chávez participa de la dinámica o solamente ocupa el espacio para promocionar sus empanadas. A ver, vamos a ver si también participa con su mensajito de audio y nos comenta cuál era su primera fragancia y cuál es la actual. O solamente... ¿Qué cree usted? ¿Que es solamente un mensaje para decir que está listo con las empanadas? ¿O estará también participando de nuestra dinámica? Vamos a escuchar.
3: Buena, compadre Marco. Está jugando a las cambiaditas, compadre. Buena. Ya, estoy casi listo con las ricas empanaditas. Golazo. Oye, yo ocupaba ocupo la Old Pines. Y después de ducharme, ocupo esa colonia rica inglesa. ¡Uy, qué rica esa colonia! Ya, golazo.
0: Bueno, participó, pero no dejó el golazo de lado, ¿cierto? No participó. Muy bien, Don Chapa, le mandamos un gran cariño. Ya, siguiente, ¿ves por acá?
4: El perfume, Don Chapa, el perfume empanada. Muy bueno, pura cebolla.
0: No lo quise decir. Siguiente, a ver por acá.
5: Buena. Marcito, ¿cómo está, mi rey?
0: Muy bien, ¿y usted cómo está?
5: Yo cuando estaba más chico, ocupaba Antonio Bandera.
0: Antonio.
5: El Luz.
0: Bueno, buenísimo.
5: Muy buenas. Y ahora estoy ocupando un Blue Chanel. Oye, Cupita, podría programarse algo de Zion. Sundada. Y eso, Cupita.
0: Muy bien, Cupita, muchas gracias por ese mensajito de audio. Que tenga buen día, amigo, nuestro amigo. Siguiente mensaje, ¿eh? Por acá.
6: Una buena, Marquito, buena, ¿cómo está, Cupita? Espero que haya tenido un excelente programa, que ya estamos terminando.
0: Sí.
6: Que le vaya muy bien, es lo que tenga que hacer durante el día, compadre.
0: Muchas gracias.
6: Mi primera fragancia, Mediterráneo, de Antonio Bandera. Mira,
0: clásico.
6: Y actualmente, mira, pasé por el Polo Red y no me gustó porque tengo el pH que no se me pega, entonces no me sirve mucho.
0: ¿Ya?
6: El Blue es el que me está gustando.
0: Polo Blue. Bueno.
6: Y el Armani, el Emporio Armani, compadre. Muy re bueno.
0: Saludos,
6: que tengas un buen día.
0: Emporio Armani, mira. Y el Blue, el Polo Blue también es bueno. También lo ocupé en algún momento. Bueno. A ver, siguiente. Aquí tenemos otro golazo más. A ver, alerta de golazo.
7: ¿Cómo estamos, Marquito? Mi primera fragancia, Pino Silvestre de la Gina Guardio.
0: Ah, mira.
7: Y ahora estoy usando la Rabanne Phantom.
0: Al del robot.
7: Muy buen perfume.
0: El del robot.
7: Exquisito, la verdad. Y bueno, también, por supuesto, mandar un gran saludo a todos los clientes de SP Ventas y de Maxi Eventos. Saludos, Marquito.
0: Buena, Cupita. También participando de la dinámica hoy día. A ver, ¿qué más tenemos por acá?
8: Hola, mi rey.
0: Hola.
8: Desde chico, bueno, en esos tiempos, el primero que empecé a usar, Jovan Mousse. No sé si algunos se acordarán, una aquella carne. Después ya con el tiempo pasé por Hugo Boss In Motion y hoy día Herba Pura.
0: Herba Pura.
8: La lleva ese.
0: Mira, sí, no lo olido, pero está bien hypeado.
6: Pero si sigue subiendo la bencina, me voy a echar 97. Cosa de echarme la bencina y sentirme como que fuera el Bob Million. Ese estilo.
9: Aguante Flaño.
0: Aguante Flaño, lo más grande. Tremendo, chiquillos, ya. Solo mensaje de audio, va quedando poquito ya de programa. Ya se prepara Chichito Moreno Natural, que va a estar en el Beat Machine a partir de las 10:30, pasadito, y va a estar con toda la energía. Por ahora, más de la música. Vamos con un mensajito más. Uno más. A ver por acá.
10: Buena, Marquito.
0: Buena.
10: Puta, la primera fragancia, la amen. Como todos, ¿no?
0: Por ahora, más de la música. Vamos con un mensajito más. Uno más. A ver por acá.
10: Buena, Marquito.
0: Buena.

Así que bueno, ya se viene Chechito Moreno Natural, que estará en el Beat Machine. Mañana ya volvemos allá a la normalidad, cabros, así que tranqui, tranqui. Un gran abrazo, bacán, bacán, cabros, por tremenda participación el día de hoy. Y nada, pues nos estamos escuchando acá en la radio que te mueve. A seguir escuchando Beat con todo. Chau, chau, chau, chau, chau, chau, chau, chau, chau.

0: 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No, esta vitamina. Y ya se viene el Beat Machine. Ahora sí.
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2: ¿Qué tal, amigas, amigos? ¿Cómo están? Bienvenidos. Comenzamos con toda una edición del Beat Machine. Casi me equivoco, casi. La costumbre. ¿Cómo están, vida adicta? Espero que muy bien. Yo contento, puedo dormir un ratito más. Oye, qué bacán dormir 6 a 7 horas. Genial. Sí, con el cuello un poco, sí, medio torcido nomás, pero... pero impecable. Contentos, por supuesto, de acompañarnos en esta jornada de día miércoles 3 de junio. Mira, cómo avanza. Rapidito la semana. Temperatura, sí, está un poquito fresco, pero dentro de todo agradable. Sí, es un fresco que no es para estar entumido. Está más helado el interior de la vivienda a esta hora, en comparación a... sí, está más rico estar afuera a esta hora, por lo menos. El estudio este, no sé qué, es un iglú. ¿Cómo está, Mantuflita? ¿Cómo le va? ¿Todo bien? Juanito, ¿cómo está? Dedito para arriba. Qué bueno, eso. Vamos con toda la actitud. Aquí comienza el Beat Machine. Hasta las 14 horas te acompañamos. ¡Bienvenidos! ¡Bienvenidos!

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1: Bien, Pantuflita, muy bien, muy bien, muy bien. Contento y motivado acompañando nuestra jornada de... Sí, pues jornada ya miércoles, Pantuflita, mire. Como avanza la semana, hoy estaremos acompañando hasta las 14 horas. Ah, un cambalache ahí con el Cupita Marco, que tenía hartas cositas que hacer. Pero nos traiga la yapa, es lo mínimo que esperamos, Sí, una yapita, alguna cosita. Totalmente. Ya, chiquillos, se pueden comunicar, por supuesto, pasar por el WhatsApp más interactivo, más 569-566-22396. Oye, aquí los chiquillos están sacando sus perfumes ya. Están en modo perfume todos, Sabes que yo tengo hartos, pero regalados. Sí, de todo tipo, regalados. Sí. Ya me he hecho lo que sea a esta altura. Sí. Sí, hay algunos que son más duraderos nomás, claro, que van con el PH1, pero... Detalles, detalles, sí. Desde que iba a reportarse, por supuesto, estaremos ahí escuchando tu WhatsApp. Ideal que envíe un audio de voz. Sí, o sea, un audio de voz, no. Un mensaje de voz. Sí, un audio de voz también es bonito porque es doble, Pero... Un mensaje de voz. Ya mensaje... Sí. Mensaje de audio tampoco suena bien. Un WhatsAppín. Ahí coméntenos cómo va la jornada de este día miércoles con todo.
0: Miércoles, ombligo de la semana.
1: Ya, Pantuflita, ¿con quién nos quedamos? Tiro de gracia, el juego verdadero. Lo que suena es la radio que te mueve.

0: Así es, porque te mueve todo el rato, perrito. Ya son las 10 de la mañana con 55 minutitos. Revisamos el WhatsApp. Pantuflita, ¿estamos listos? Ya vamos.
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0: Hay reportes de Viadicto, Viadicta, ¿en qué está a esta hora? A esta hora de la mañana. Sí, ¿cómo va todo? ¿Está Violita? ¿Quieres escuchar alguna canción, algún saludito? Sí, tienes algún trámite, alguna cosita y comenten. Está pensando ya qué va a hacer de almuerzo. ¿Sí? ¿Tiene algún panorama para este fin de semana? ¿Ya se está organizando? Bueno, todo eso al WhatsApp. Y hola.
2: Buenos días, compadre Chechín, Pantuflain y Juanito. Buenos días, que tengan un excelente día hoy. Jugando a las cambiaditas hoy día. Golazo, golazo, golazo. Ya estoy casi listo con las ricas empanaditas. Golazo. Voy a estar ahí afuera del Santisa del Chico.
0: No me digas.
2: Posiblemente, a lo mejor voy antes a darme una vuelta al centro y después vuelvo al Santisa del ahí afuera del supermercado. ¡Golazo, golazo, golazo!
0: Mira, qué lindo partir con un golazo. Qué lindo partir con un golazo. Así que saluditos, compita, que... Sí, que las venda todas, por supuesto. Y lleguen las bien tapaditas, porque igual con un vientecito, ¿ah? Claro, que salga el ala empanada y ya. No es lo mismo, ¿cierto? Un abrazo grande, compita. Don Chapa, recuerde que lo pillaron de siempre, sí. Ya sabemos dónde anda, siempre. Claro. Ya, nos quedamos con buenos sonidos de Santa Diabla. Juanca junto a Mike Towers en la radio que te

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1: 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Pausa, ya volvemos.
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1: Ya, Pantuflita, tenemos WhatsAppín. Lo revisamos inmediatamente. ¿Qué dice por acá? A ver. Dice, hola por aquí con mucho frío. Sí, igual está heladito. Ahora está ingresando el sol por la ventana, pero un sol

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1: Qué voy a ir a con Pit, el Barba reportando. Hoy una vez al mes estaría bueno un cambio, ¿ah? ¿Eh? Sí, va a dormir hasta más tarde. Aunque nos faltan quien te despierte igual, ¿ah? ¿Eh? ¿Cierto? Sí, sí, se pueden meter bulla, alguna cosa. El único día que uno se puede levantar a las 9:30 de la mañana. Dormir, ni siquiera dormir las 8 horas, pero lo más cercano a las 8 horas. Claro, claro. Pero está bien, está bien. Sí, ya es miércoles, ya no queda nada prácticamente para terminar la semanita. Así que vamos con todo. A todo que le vaya muy bien, pero muy bien en la peguita, lo que están haciendo, chiquillos, a esta hora de la mañana. 11:15, sí, con 15 minutitos. Hoy tenemos estas cositas fantásticas para comentar a la gente. Algunos récords y cosas por el estilo también. Sí, tenemos hartas cositas. Nos quedamos con... ¡Ay, dale! ¡Smoke is in the air!

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1: Muy bien, saludos a todos los chicos que están ahí en la señal online. www.bitfm.cl. Los que nos escuchan por la aplicación y por supuesto por el 98.7. Tenemos WhatsAppín, lo revisamos inmediatamente. Vamos.
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1: Llama a tu flita que tenés por acá.

¿Cuál fue el último porrazo que se pegó usted? Directo, porque todo yo creo que en la vida no hemos caído, ¿cierto? Sí, todos nos hemos caído. De repente ha pasado piola. O cuál es la mejor caída que tiene, ¿cierto? Se ha caído cuando va al cerro, se ha caído en la playa. En la playa, cae en la playa blandito, ¿cierto? Pero yo creo que todo un porrazo en bicicleta, ¿por qué no? Bueno, todos nos hemos pegado algún porracito por allá. Pantuflita, piense cuál es uno bueno suyo, ¿ah? Sí, bueno, menos mal que la niña acá, ¿cierto? Alguien la estaba viendo y la pudieron ayudar. No hay nada peor que a uno le pase algo así y que no haya nadie. Y uno gritando de abajo, ¿cierto? Imagínense, se quiebra un brazo, alguna cosa. Así que esto fue en... ¿Dónde fue Pantuflita? Fue en Brasil. En Brasil, ¿ya? Así que la chica, menos mal que está bien. Pero hay que tener cuidado cuando uno ve esas rejillas por ahí. Igual tenga cuidado, hay gente que no le teme a nada. Hay gente que no le teme a nada. Así que la fue tragada prácticamente, ¿eh? Succionada.

0: pase, vamos. ¿Qué hay por acá? ¿Qué hay por acá? Hola.
1: Hey, Checho, yo tengo un porrazo bueno, pero hace años. ¿Te acuerdas en Quebrada de Herrera, antiguamente, cuando estaba el Badén y estaba el paso peatonal con barandas nomás, sin rejas, sin nada?
0: Claro.
1: Bueno, yo un día que estaba escarchado, me resbalé y quedé colgando de cabeza hacia el río.
0: No.
1: Ese yo creo que ha sido mi porrazo más extremo. Cariños,
0: chiquito. Me imagino, amiga, el manso susto. Esto es cuando uno transpira helado, ¿cierto? Cuando uno empieza a sudar helado, así como entre nervios, susto, urgido que está en ese momento. Sí, qué terrible. Bueno, cosas que pasan, chiquillos. Suena accidente. El tema es que cuando uno está con amigos, de repente la gente se ríe. Pero cuando le ven la gravedad al tema, esa risita ya cambia. Cambia, ¿sí? Hola.
2: Hola, Chichito, buenos días. Sabes que a mí me pasó un chascarro súper feo.
0: Cuénteme, amiga.
2: Bueno, y chistoso a la vez. Iba caminando muy rápido por frente de los bomberos en la plaza y hay como un desnivel en las cerámicas del piso en la plaza y me tropecé y caí de rodillas, pero nunca solté la cartera así. Y me pelé las dos rodillas y el codo, pero increíble, la gente súper solidaria porque corrieron a ayudarme a levantarme y querían que me sentara un rato, pero yo les dije que no, iba tan apurada a Fonasa porque cerraban a las 2 y ya eran 10 para las 2, entonces tuve que hacerme el valor nomás, pararme y seguir caminando nomás, y bueno, alcancé a llegar a Fonasa, pero olvídate, con las rodillas todas peladas y el codo fue horrible en realidad. Pero, agradezco mucho a toda esa gente que se paró rápidamente a ayudarme a levantarme. Eso me pasó. Saludos.
0: Saludito, amiga. Menos mal que iba a Fonasa a poder pedir dos bonos al tiro. Pues uno va a ir a verse el porrazo también, ¿no? Claro, a lo que iba y un traumatólogo también. ¿Cierto? Aprovechando, claro, la pasada. Oye, es verdad, mire, ¿sabes qué? Tengo que decir que en ese sentido, la gente es súper, apañadora. Cuando uno se pega un porrazo en la calle. Y otro día vi que también una persona se cayó en una esquina. Sí, una vez vi una niña que se pegó un costalazo. O sea, más que un costalazo, chocó con un árbol. Iba mirando para otro lado, qué sé yo, o medio para atrás. Y después se dio vuelta, giró. Y con todo lo que es la frente le pegó al árbol. ¿Ah? Sí, se hizo un injerto ahí prácticamente en lo que es la frente. Y uno, claro, espera en ese momento, entra un calorcito, como que ojalá nadie me vea. Pero la gente es súper amañadora, especialmente con las mujeres. Si somos muy caballeros, al tiro inmediatamente vamos a verla, una señora a levantar. A veces cuando se cae un hombre, si un hombre mayor, la gente como que apaña más. Si un cabro, como que no... Como que el cabro se puede parar solo, ¿ah? Sí. Creo que es solidario con todo el mundo. ¿Cuál fue el último porrazo que te pegaste por ahí? Hablando de caídas, ¿ah? De caídas, por favor. Claro, eso queremos saber, ¿ah? Hola.
3: Rodillas peladas, costalazo. Me parece falso, Rick.
0: No, y oye, gente que tiene la habilidad de poder poner las manos, de afirmarse. Hay gente que cae nomás, chiquillo. No reacciona a nada, ¿cierto? Puede estar hasta la cabeza en el piso, ¿cierto? Sí. Bueno, y uno así se puede caer hasta regando, se puede enredar con la manguera. Uno se puede caer de la cama. Hay miles de cosas que pueden pasar subiendo a la micro, bajando en la micro. Por ejemplo, de repente uno no calcula la bajada de la micro, ¿cierto? Si yo vi un caballero que quería como hacerse el bacán porque venía tirando la talla, se dejó casi corriendo en la micro. Te encargo el porrazo. Y por dos pasos que no queda pegado en el paradero, ese compita. Sí. Y haciéndose el bacán en la micro y me tirar corriendo y todo, claro. Y se lo habló el pie en un momento en la bajada, ¿cierto? Yo creo que ese tobillo salió del chat. Y pegó el porrazo, pero de lleno. Sí. Y todos los de la micro nos quedamos mirando así como, oh. Claro. Y como el chofer iba atrasado, así que seguimos nomás. ¿Sí? Claro. Comunícate así algún porracito que recuerde. Claro, que a lo mejor ahora te ríes en ese momento, igual andaba ahí, tío. O te dolió mucho. Sí, coméntenos, por supuesto, a través del WhatsApp más interactivo.
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0: ¿Recuerdas alguna caída que te pegaste por ahí, bueno? ¿Alguna anécdota que nos quieras comentar? Al WhatsApp más interactivo y a la vuelta lo revisamos. Pausa y ya volvemos.
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0: 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Presenta la Elvin Machine. Sí, Elvin Machine. Pausa y volvemos.
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0: te fallé. Sí. Ahí está Martín y Lucas. Buenísimo, buenísimo tema ahí. Te fallé. Chiquillos, hoy acá me quedamos con una duda. ¿Por qué me preguntan a los viadictos? Ya, yo igual tengo la duda ahora. Yo acá muy incomprendido, ¿no? Chiquillos, ¿ah? De la de Bagómez con Crónica. Aquí estamos con la duda. Lo tenemos acá, pero no sabemos si lo tocamos. Ya, así que si alguien nos dice ahí, si no ha sonado, lo vamos a tocar. Porque estaba pendiente ese, los pedidos. Ya, tenemos por WhatsApp. Hola.
1: Ya, estando yo de la camioneta con las bolsas, venía con mi esposo y me caigo, no me di cuenta que había un hoyo aquí en la casa, que había hecho los perros. Y caí como saco de papa. Oh. Y mi marido me mira y yo enojada le digo, claro, por la culpa tuya me caí.
0: Oh.
1: Sacarme el pillo.
0: Oye, es verdad, eso culpar a alguien por un porrazo. ¿Sabes qué? Por ejemplo, acá me ha pasado que estaba a punto. Estaba a punto. A mis perros. Sí, a mis perros les gusta demasiado la palta. Son buenos para la palta. Como que tengo paltitas, ¿ya? Los perros siempre traen una palta como al sector del patio, ¿cierto? Lo más cercano. Y dejan el cuesco ahí. Entonces uno de noche, ¿cierto? De repente no ve el cuesco y o bien pisa una palta ya media madura y el porrazo es de aquellos, ¿ah? Sí. Tenemos WhatsAppín, lo revisamos inmediatamente. Más 569-566-2296. ¡Vamos!
2: Uy, mi peor caída fue cuando yo estaba en la media. Sonó la alarma de mi reloj para levantarme. Y el único detalle que a mí se me olvidó que yo dormía en la parte de arriba del camarote. Así que caí, pero con todo, arriba de un mueble, de una cajonera que tenía. Así que mal, me dolió mucho. El moretón partía desde la axila hasta abajo. Así que eso.
0: Y me fui a dormir al colegio, dice. Oye, me qué dolor. Qué dolor, amiga. Bueno, esperemos que no haya quedado secuelas, ¿sabes? Saluditos. ¿Qué más por acá? Hola.
3: No han tocado ni comprendido ni han dado los stickers.
0: Ya. Estamos. Lo que yo no puedo cumplir es con el incomprendido. Ya, con eso cuente conmigo, ¿ah? Tenemos más, hola.
4: Hola, compadrito. Espero estén bien ahí los dos, animándome como siempre. Oye, compadre, yo antes vivía en Puente Alto, ¿ya? Que tenía una vecinita. Era bonita la vecinita. Y vivía en un pasaje que era cerrado, era como una T, con portones, ¿cachai? Y íbamos echando una carrera en bicicleta y me iba ganando. Era media atleta la niña, así que me iba ganando. Y yo para ganarle, aceleré enfrente el portón. Gané la carrera, compadre. Le gané la carrera a la vecinita, quedé feliz. Pero quedé con como con 7 puntos en la cabeza, porque frené al frente del portón. Ella desaceleró, por eso le gané. Así que nada, pues. Ese fue un porrazo de la infancia, pero esas infancias buenas de antes, po. Ahora aquí, teléfono tablet los niños. No, pues me gustaba chocar contra los portones con la cabeza.
0: Sí.
4: Muy bueno. Abrazo, compadre. Chau, chau.
0: Abrazo, compita. ¿Sabes qué me recordó? Sí, yo estaba en kinder. Hace poquito. Estaba en kinder y estábamos jugando no sé qué era. Una pichanga. Ahí como en un lugar donde no era una cancha en realidad. Era un pasillo, mira, lo recuerdo. Yo tenía 5 años, ¿ya? Lo recuerdo. Y yo estaba en el... Me puse al arco yo, ¿sí? Porque era como el gol saliendo, no sé qué. Y me parece que ni siquiera estábamos jugando con una pelota. Probablemente jugando con una... Estos envases de jugo, de leche, como de cartón que uno los pisaba y explotaban. Estaba con eso. Entonces viene, yo estaba en el arco y una tajada esa cuestión, pues imagínense. Estaba en eso y lanzan un... ¿cómo? Es un pelotazo, pero que un cajazo, ¿ya? Y yo lo voy a atajar. Y resulta que justo llega un compañero y como que me pasa a llegar un poquito, como que me empuja. Y yo me giro. Y está el arco en una pared. Una pared no estucada. No estucada en una pared, ¿ya? Puro ladrillo nomás, así pelado nomás. Ni siquiera princesa. Ese ladrillo que tú pones para arriba. Ah, ese. Claro, como para cubrir más la pared. Y lo que es, me parto la frente. Sí. Como tengo como 6 puntos más o menos lo que es frente, hacia atrás, claro. En kinder, ¿ah? No fue porrazo, pero igual yo creo que caí al suelo exagerado nomás. Vale, más color. Hice como un condor roja. Sí. Fue como una cosa así. Sí, no menor. Claro, y de ahí tengo la cicatriz ahí en la cabecita, tengo un tajito ahí. Para que vean. Hola, hola.
5: Mi peor caída fue en bicicleta. Por subir arriba a la solera, la rueda saltó ahí con la orilla en la solera y volé. Fue una caída en seco, pero quedé moreteada, con la cara hinchada. Fui a dar al hospital pensando que me había fracturado o algo la mandíbula porque me dolía demasiado. De hecho, la doctora me preguntó si había caído de cerro abajo porque de verdad estaba demasiado, demasiado magullada, moreteada, hinchada. Fue horrible.
0: Oye, de repente uno agarra miedo con estos porrazos. Hay cosas que uno a cierta edad, pues si se dan cuenta, los niños chicos, chiquititos, están empezando a caminar, no le tienen miedo a nada. ¿Te han dado cuenta, no? Como que son de goma los niños. ¿Tenemos más WhatsApp? ¿Algún porrazo que hayas pegado? ¿Alguno que recuerde? ¿Sí? Que a lo mejor lo volví a intentar después. ¿Ah? Bueno, coméntenos.
6: Oye, compita, yo te voy a contarte.
0: Ya, cuénteme.
6: Que me pegué un porrazo cuando le presté plata a una amiga y todavía no me la devuelve y eran hasta luquitas.
0: Oh. ¿Sabes qué? Yo perdí una amistad por 5.000 pesos. ¿Sí? Una niña me dijo, oye, chichi, sé que esto me va a complicar. Bueno, le dije yo ya. Psicoluquita me dijo, ya psicoluquita. Luego esa psicóloga no me habló nunca más, desapareció, no sube más de ella. Mira lo que era la amistad, 5.000 pesos, para que vean. Sí. Oye, creo que me quedaron secuelas, dice la amiga. No, está regio este amigo. Ah, sí. Tenemos más, hola.
7: El último dos porrazos que me he pegado, Checho, fue jugando la pelota y curado. No, el curado fue bueno, más que fue como en el cerro, así. Y chistoso, pero bueno, igual. Y el otro jugando la pelota así, pisé la pelota y me fui para atrás. No, rígido, igual, que todo adolorido.
0: Pues sabes que aparte del dolor hay un grado de vergüenza. Independiente del dolor, incluso uno puede, yo creo que me tiene que haber fractura expuesta para que la gente no se ría. ¿Cierto? Tiene que haber mucha sangre para que uno diga, haya preocupación en vez de risas. ¿Cierto?
8: Oh, pero mi peor caída es con mi ex, weón.
0: Incomprendido. 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

0: Por acá dice, oye, sagrada una caída los fines de semana. O pinchado en los cactus, ¿sabes? A los míos que les gusta andar en moto, en bicicleta. Sí, en skate, en patines. Usa pata como se cae, ¿eh? Sí, para que estamos con cosas. Puñaladas en lo que suena. En el beat, machín.
1: Te diría esto.

0: compite, yo siempre me acuerdo de una, no fue una caída, sino que fue un pelotazo en la cara. ¡Otra que me dolió esa wea!
1: ¡Perdón!
2: Péguenle otro pelotazo, por favor, a ese compita. Pau, si volvemos.

0: 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Pausa. Ya volvemos.
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1: Buenísimo, ahí nos habían pedido recién hace muy poquito un mix de la radio que te mueva. Ahí está, un mix creado por DJ Marco Fuenzalía, un momento de inspiración que tuvo. Un compita que le manda un abrazo gigante. Sí, un homenaje en vida a compita. Claro, como corresponde, ¿no? Cuando después ya se nos va, no, en vida a mi compita Marco, ahí está. Ya, chiquillos, atención. Uy, qué buena. Yo la tengo mala yo. Ya, pero ponga atención. Hoy es el Día Mundial de la Bicicleta. ¿Qué le parece, compita? Sí, pues de la cleta, claro. Hoy se celebra el Día Mundial de la Bicicleta, un medio de transporte sostenible, sencillo, asequible, bueno, más o menos, claro, fiable, limpio y ecológico, que contribuye a la gestión ambiental y beneficia a la salud. En palabras de la ONU, ¿ya? Las ventajas de andar en bicicleta son de muchos, además de ser un medio de transporte eficiente, promueve la salud física y mental. Uso regular contribuye a la prevención de enfermedades cardiovasculares, mejora la condición física y reduce el estrés. Y lo mejor de todo, la pueden usar niños y adultos. ¿Qué le parece? ¿Eh? Yo creo que bien, aguanten las bicis. Aguanten las bicis, ah, sí. Sí, pantuflita, yo creo que es bueno. Es un medio de transporte, buen invento. Además, al no emitir gases contaminantes, es una aliada en la lucha contra el cambio climático y la contaminación del aire. En entornos urbanos, usarla disminuye la congestión vehicular y mejora la calidad de vida de los habitantes. Así que hoy es el Día Mundial de la Bicicleta. ¿Qué le parece? No, buenísimo. Buenísimo. Yo hace rato que no ando en bicicleta. Sí. Tengo una que compré cuando hace muchos años, ¿ah? Sí, muchos años. Un adolescente. Bien mala que me salió, ¿ah? Mala salió. Sí. Sí, tuvo mucha pifia, algunos porrazos también, ¿ah? Sí. En la época cuando uno iba a jugar a la pelota con los amigos y faltaban dos, y uno echaba tres arriba de la bicicleta, ¿ah? Sí, tres en la bicicleta fácilmente. Sí, le pusimos tazo también a los rayos. Está guardada. Yo creo que me gustaría restaurarla, esa bicicleta. Y tuve en la casa una muy antigua. Esa es como de cómprate un auto perico. Ninguna era mía, estaban en la casa, sí. Y una bicicleta antiguas con contrapedal, sí. Que para frenar, uno pedalea un poquito para atrás y pegaba la chantada. Claro, le gustó el efecto pantufla. No, así no lo voy a repetir. Ya, entonces tuve ese tipo de bicicleta. Tuve una cross que también era usada. Sí, una cross también bien buena. Sí. ¿O algún recuerdo, chiquillos? Ahí también nos voy comentando, por supuesto. Hoy es el Día Mundial de la Bicicleta. ¿Hace cuánto que no anda en bicicleta? Lo ocupa constantemente. Sí, alguien de la familia, el ciclista ahí de la... Sí, coméntenos, ¿ah? Obviamente con asiento, no vengan con el sin asiento, ¿ya? Bicicleta completa, la combi completa, sí.
2: Dato curioso, antes las bicicletas usaban patente.
1: Cuénteme, hay que registrarla seguramente, pues, compita. A ver, bicicleta... Con patente en Chile, a ver. Mira, acá dice lo siguiente. Buscando información, ahí va. Para ponerle color, ¿eh? En Chile las bicicletas tradicionales no requieren ni llevan patente. Ah, placa metálica. Ahora, las tradicionales, claro. Mira, existen opciones de registro voluntario para prevenir robos. Como plataformas privadas, un sistema institucional de registro nacional de bicicletas de Chile. De la Subsecretaría de Prevención del Delito. Y uno puede registrar la bicicleta, ¿eh? Acá me aparece una bicicleta con patente. Acá en las imágenes. A ver por qué antes habría que colocarla. A ver, vamos a ver si... A ver. Antes, tras las bicicletas... usaban. Y eso que hice de dactilografía, ya. La bicicleta llevaban patente en Chile para recaudar impuestos municipales, así como el actual permiso de circulación. De ahí ya que están cortando, claro. Financiar las vías locales, controlar la seguridad vial. Al ser el principal medio de transporte laboral al principio del siglo XX, las municipalidades implementaron este registro que se mantuvo vigente por décadas hasta su eliminación en la década de 1980. ¿Ve? Ahí está entonces. Antes la bicicleta usaba patente porque la pagaba una especie como de permiso de circulación. Y en 1980 ya lo eliminaron, cuando la gente ya empezó a andar más en vehículo y todo. Pero antes el medio de transporte era la bici. ¿Qué le parece? Bueno, y nos puede ir comentando, por supuesto, a través del WhatsApp. Más, sí, el más interactivo.
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1: ¿Qué tenemos por acá, WhatsAppín? Hola, hola, hola.
4: Hoy, en el Día Mundial de la Bicicleta, recuerdo la bicicleta que tenía mi papá de muchos años atrás. Una bicicleta como dorada, un tono así como dorado. Y tenía velocímetro, tenía luz y tenía patente. Era así de antigua, pero muy buena. Muy bacana esa bicicleta. Ahí mi hermano se encargó de mantenerla, restaurarla un poquito. Y una de las locuras que se le ocurrió a mi hermano cuando éramos chicos es ponerle un manubrio de auto que tenía guardado también de mi papá por ahí. Lo amarró y andaba en la bicicleta con el manubrio de auto. Era muy bonita y nos trae muchos recuerdos de mi papá.
1: Uy, pero buenísimo. Hoy todavía existe esa bicicleta, ¿cierto? Porque de repente hay cosas que uno no sabe.
4: El manubrio de auto. Era muy bonita y nos trae muchos recuerdos de mi papá.
1: Uy, pero buenísimo. Hoy todavía existe esa bicicleta.

0: esas colecciones que usted tenía mejor de lata de bebida, ¿cierto? Yo tengo colecciones de, no sé, pues tengo, no sé, 300 latas, por ejemplo. Y viene un día y la señora está en la casa, oye, ¿sí, qué estas latas? Sé que ya está hasta cuándo ya. Y me pasa. Y después uno, oye, ¿y mis latas? ¿Qué? Y ahí se da cuenta que le botaron su colección. Claro. Bueno, estamos hablando de la bicicleta. Hoy es el Día Mundial de la Bicicleta. Hola.
1: Lío. Yo recuerdo que mi abuelito tenía una y bueno, la regaló en mi vida, se la regaló a mi hermano y él todavía la tiene y tiene patente y todo. De hecho, mi abuelita todavía guarda y atesora su licencia de conducir para bicicleta. Así que sí, la Harley, así se llama, la Harley de mi abuelito. Eso, saludos al cielo, tatita.
0: Qué lindo recuerdo. Y cuando tiene un tema también emotivo, un valor, ¿cierto? Que es muy personal. A lo mejor si uno quiere vender esa bicicleta, no le va a dar mucho. Puede que por reliquia, por ser muy antigua, muy escasa, a lo mejor sí está en buen estado, probablemente, pero uno atesora esas cosas porque tiene una historia. Eso es lo importante. Hola.
2: Empeñá la bicicleta. En la boti.
0: No sé por qué le creo. ¿Sabe que yo vi? Muchas bicicletas por ahí, sí, afuera de la Fuente Soa, de la botillería. De repente, no sé, cómo un compita lo mandaron a comprar cervezas, con 10 cervezas de repente en botella, pues, manejando la bici con una mano. Ahí estaban los porrazos después, ¿no? Relacionándolo al tema anterior, claro. Hola.
3: Compita, yo una vez, hace como 3 años atrás, también invertí, me compré una bicicleta, una Marlin 6, de esas Trek. Pucha, me duró el gusto unos días nomás, compita. Después me creía fitness, un mes anduve en bicicleta. Y después tendero y todo, ay, no. Ya, vale, compadre, salud, videito.
0: Salud, compita. Bueno, es que hay una segunda oportunidad, ¿cierto?
4: Sí. Bueno, Berrín, ¿cómo estáis? Oye, yo conozco dos tipos de bicicleta. La primera, la que le hace fosforito a la ducha, esa bicicleta es buena. Y la otra, la que le hace chaparrero, esa, la empanás con aire.
0: Oye, sí, haciendo la bicicleta a la ducha. Hola.
5: Hablando de chatarrero, hoy estoy activo. La gente que necesite botar sus cositas como lavadoras que estén malas, refrigeradores, cosas, cocina y fierro, latas, todo eso lo ando retirando, por si acaso. También me salió una bicicleta antigua en su momento y había un caballero que coleccionaba esas cosas. Así que se la regalé. Una vez choqué con un auto estacionado y ahí sí que me dolió. Di vueltas por arriba del auto.
0: ¡Ay, compita! ¿Qué más por acá tenemos más?
2: Compita, me gustaría saber qué bicicleta ocupa fosforito. Cada cuánto cambia el sillín, todas esas cosas.
0: O se imagina ser el sillín. Ah, ya. Vamos, la gente está, va a comer ya. La gente que va a comer. Tuve una BMX, por creerme pulento fuera de mundo espacio, mira, me pegué un salto, y me fui hocico, dice acá, y ahí se fue en venta la bicicleta. ¡Uy, qué terrible! ¿Sabes qué? Yo estaba en el colegio, y había un cumpita, ya no va a dar nombre, nada, que practicaban ese tipo de freestyle, así con, hacían piruetas y cosas por el estilo, ¿ya? Claro, y resulta que compita, había un animador y había como una especie como de ramp. Entonces, inventemos un nombre. Ya usted que está Juanito, ya, cooperó. Ya, Juanito. Entonces viene el animador y decía, ya Juanito. Y estábamos todo el colegio en el gimnasio, todos. Entonces ella, ya Juanito, demuéstranos que eres extremo, le dice el animador. Y el compita se sube a la bici, agarra carrera y va a dar una vuelta, claro, un 360, una cosa así. Ya, pues se pega la vuelta, se pega un porrazo. Se compita cayó como en el cuello, no sé con qué cayó. Oh, y como que todo, fue como ese, un sonido, póngale 800 personas mirando esto. Un colegio grande, sí. Y como que, saluda al compita. Todavía está recuperando ese porrazo. Ya hace un par de años ya, sí. Hola.
6: La bicicleta de Junior Fernández, esa es buena.
0: Oh, ni me acuerdo, compita, esa bicicleta. Yo creo que la que más odiado en la vida.
2: Chá, compita, justo estaba comiendo.
0: Qué bueno, compita. Un abrazo de sillín para usted.

0: amiga mía, más chica, yo como 15 años, 14 años, no sé, o menos. Me mandaban a comprar los papás antes, pues. Y sabes que un día me mandaron a comprar la carnicería, compré y me devolví caminando. Me fui en bicicleta y me devolví caminando. Después me retaron, me tuve que devolver a buscar de nuevo la bicicleta. En esos años no robaban, así que la bicicleta permaneció ahí.
1: Oye, ¿verdad? Eso, amiga, uno de repente se olvidaba que andaba, en qué andaba, ¿cierto? Uno, uy, la bicicleta se me quedó en tal lado. Y uno sabía que la dejaba ahí afuera. Y volvía y estaba. Ese tiempo uno robaba, claro. Hola.
2: No, compita, yo soy la prueba viva de que a uno sí se le puede olvidar andar en bicicleta. Sí pasa, hermano. Oye, y aprovechando los golazos, en la tienda La Florida, acá en San Felipe, llegaron sábanas de polar y frazadas de polar también para que no se caguen de frío.
1: Eso, muchas gracias por el datito, vos, compita. Golazo. Un abrazo gigante. Hoy es el Día Mundial de la Bicicleta.
3: Sí.
1: Te lo comentamos en la radio, que te mueve.

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1: Cuando chico me mandaron donde mi hermana a buscar un bolso, y cuando ya está a punto de llegar a la casa, sale un perro y me muerde la pierna. ¡Oh, el perro de mierda, le voy!

0: Yo cuando tenía 15 años, mi mamá me compró una bicicleta, una Bianchini. Y me acuerdo que me dijo, no vaya a salir de noche en la bicicleta. Y yo, porfiado, mi mamá trabajaba de noche en Radio Taxi, yo vivía en la Corby, y salí de noche, y ahí en la esquina de la Alameda de Yungay con Chacabuco, cuando todavía pasaban los buses por ahí, el bus me agarró la bicicleta justo en la curva. Mira, por centímetros no me agarró a mí con la bicicleta, hasta ahí no me lo hubiera contado. Ahí quedó la bicicleta. Mi mamá me retó y se enojó.
1: ¡Oh, qué lástima, amiga! Pero se salvó. ¡Cabo nada! ¡Cabo nada!
2: A lo lejos se divisa una silueta. ¿Eres vos con que venía en bicicleta?
3: Despelucado en una bici que me lleva a todos lados. Un ballena.
4: No, guacho, pero las Bianchini son asesinas, pues.
1: No, si igual me di cuenta, pero yo lo entendí igual, pues. Yo entendí lo que quiso decir. Claro. Que la mandaron a comprar asesinas en la bicicleta. Claro.

0: Me acuerdo cuando chico, en el colegio con dos compañeros más nos íbamos siempre en bicicleta. Y una vez de vuelta al colegio un compañero venía con una maqueta en la bici, manejando sin mano obviamente. Y lo encerramos contra un auto y chocó, no pudo frenar. Y ahí quedó la maqueta, pues. Era. Lo bueno es que ya la está evaluada.
1: Ah, eso es importante. Casi nadie después la guarda la maqueta, ¿no? O duran una semana por ahí, después ya tiene tierra por ahí. Se rompen. Lo difícil es andar con una maqueta en la micro. Sí.

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1: Ya, chiquillos, a la vuelta he revisado más WhatsAppines. Ya, así que comuníquese nomás, ahí pase por el WhatsApp más interactivo, más 569-566-22396. 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Pausa, ya volvemos.
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0: 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Oye, mañana vuelve Marquito. Sí, fue un cambio por un día nomás. Ya, así que mañana vuelve. Mi compita, que le mandamos un abrazo gigante. Tenemos más WhatsApp, por supuesto, estamos hablando del Día Mundial de la Bicicleta. Sí, así que si tiene una, bueno, ocupe el día de hoy. Vaya a hacer una vuelta a la manzana, aunque sea. Si se va a bajar, bueno, póngale 20 cadenas para que no se la roben, pero... Oye, antes uno iba a cualquier lado, dejaba todo, la casa quedaba abierta. ¿Cómo han cambiado los tiempos? Ya, chiquillos, vamos con el WhatsApp. Hola.
1: Todos decimos una vez, ¿eh? Una vez yo iba en bicicleta. Sí, no iba en bicicleta, iba llegando y estaban todos andando en una bicicleta, po. Y me dijeron si quería hacer una chantá. Y yo dije, ya, po. Y voy llegando a un letrero, y dije, ahí tenés que hacer la chantá, po. Y me habían cambiado los frenos. Oh. Me fui de osi con pita, puta, mala onda.
0: Le faltó la inspección previa, ¿cierto? De la bicicleta. Sí, es verdad. Bueno, ¿quién no anduvo en una bicicleta sin frenos? Qué adrenalina esa, ¿no? Sí, que uno frenaba como de lo que iba colocando el pie atrás y de a poquito iba frenando. Las zapatillas aguantaban también, ¿no? Claro, buena zapatilla. Oye, todo esto, estábamos acá revisando con Pantuflita. ¿Quién inventó la bicicleta? Sí. Claro, en años remotos. Mira, la bicicleta no fue inventada por una sola persona, sino que evolucionó gracias a varios inventores a lo largo del siglo XIX. Mira. La evolución clave del vehículo consta de cuatro hitos principales. En 1817, el origen. El barón alemán Karl Drais inventó el primer vehículo de dois ruedas llamado Draisiana, o máquina andante. Era de madera y carecía de pedales. El usuario debía impulsarse con los pies en el suelo, como los picapiedras. En 1861, los pedales, sí, los franceses Pierre Michou y también su hijo Ernest añadieron los pedales a la rueda delantera. En 1870, la rueda gigante, ¿ha visto esta foto? Yo creo que sí. Se popularizó los velocípedos, ¿ah? Con una rueda delantera gigante que permitía alcanzar mayor velocidad con cada pedaleo. Lo que sí, que hay una altura importante, bajarse costado. Una rueda gigante y una más pequeña atrás. En 1885, cuando Marty viajó al pasado, ¿ya? Ah, no, nada que ver, ya. La bicicleta moderna, el inventor inglés John Temer Stanley creó la llamada bicicleta de seguridad. Este modelo introdujo las ruedas de igual tamaño y la transmisión por cadena, siendo el diseño directo de las bicicletas actuales. Así que al compita John le debemos ahí que el invento ya quedara como más estable, digamos, en el tiempo. ¿Cierto? Una rueda gigante, le pusieron pedales, luego tuvo una... Claro. Era como el de los niñitos chicos, el primero. Eso que no tiene pedales. Y uno se va impulsando con los pies, ¿cierto? Bueno, esa es la evolución de la bicicleta. Te lo comentamos acá en la radio que te mueve. Por supuesto, comunícate, participa en el programa. Pasa por el WhatsApp.
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1: 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Hacemos una pequeña pausa y ya volvemos.
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1: Prende con el Beat Machine, justo la radio que te mueve. 13 horas con 21 minutitos. Hoy les iba a comentar un récord que lo encontré bien curioso. Sí, lo encontré curioso porque dije, ¿a quién se le ocurren estas cosas, estos récords? Ponga mucha atención, porque esto es un cumpita turco. Sí, un turco. Atención, porque un turco rompe un récord Guinness, desabrochando 100 sujetadores en un minuto. O sea, estamos hablando de sostenes, ¿ah? Sí, corpiños. De brasiers. Brasier también se le puede llamar. Claro, dependiendo en qué zona esté usted, ¿cierto? Claro. El compita y solo con una mano. Esa es la gracia. Claro, con dos manos es otra cosa, ¿eh? Ya. Ponga mucha atención porque un ciudadano de Turquía ha logrado un nuevo récord mundial Guinness tras desabrochar 100 sujetadores con una sola mano en apenas un minuto. ¿Ya? O sea, prácticamente 100, ¿cierto? En un minuto, en 60 segundos. Sí, igual, pues es rápido. Tiene el don, sí. La inusual hazaña ha generado asombro en redes sociales y entre seguidores de los récords mundiales, destacando por la rapidez y precisión del participante. El hecho ha sido reconocido como un logro fuera de lo común dentro de los registros oficiales de los récords Guinness. ¿Sabe qué? Igual tengo ese don. Sí. No es tan difícil. Ahora, en un minuto 100, yo creo que esa es la complejidad. Pero con una mano se puede. Si solamente es tener técnica y práctica. Claro. Sí. No, yo compití una vez, pero a nivel local, ¿no? No, nivel local nomás, claro. Compita de un récord Guinness, así que imagínense. Ahora, ¿a quién se le ocurren estos récords? ¿Cierto? ¿Qué pasa por la cabeza de la gente? ¿Cierto? Normalmente el hombre es más torpe en ese momento. ¿Cierto? Claro, al momento de la mar es más... ¿Cierto? Pero el compita tenía ese don en sus manos, en este caso solamente en la mano izquierda, para poder desabrochar 100 brasieres, sostenes o sujetadores, como quiera llamarlo, ¿eh? Corpiños, ¿ya? Sí, y pasó los récords Guinness. Habría que ver cuáles son los récords Guinness más curiosos, ¿cierto? Ya vamos a dar una tarea, pantuflita, de buscar los récords Guinness más curiosos. ¿Qué le parece la hazaña? Coméntenos al WhatsApp.
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1: Ahora una de las preguntas es cómo el compita supo que tenía ese talento. ¿Cierto? Porque de repente uno tiene un talento oculto y en algún momento se dio cuenta. Oye, mira, Mish. Claro.
3: Que no le han tomado el tiempo a usted, con máquina, maquinón.
1: Gracias, Cupido, gracias. Sí, pero que es cosa saber la técnica nomás. Sí, es como prácticamente un chasquido. Sí. Así sale, pero volando eso, ¿ah? Claro. De todas formas, es la rapidez del compita, ¿cierto? Ahora... hay videos sobre esto, obviamente, súper bien cuidado, muy estético todo, ya, son varias chicas que están ahí de espalda, ¿cierto? Con una polerita, que tiene un agujero en la espalda y el compita puede desabrochar. No es nada más allá de que uno diga, oye, que son ordinarios. No, es un récord dentro de todo, es curioso, sí, pero muy bien cuidado. No es que las chiquillas queden ahí con todo... Con toda la humanidad al aire, no, súper bien cuidado, chiquillos. En ese sentido, nada que decir, ¿ya? Claro, es curioso, sí, pero bien artístico.
3: Sí. El récord hubiera sido raro si le hubieran tomado el tiempo bajándole el cierre del pantalón al compita, ¿no?
1: Claro, ¿cierto? Sería otro récord también, ¿ah? ¿Eh? Así que, sí, si alguien se quiere anotar a ese récord ahí. Claro, pero por supuesto, Curioso. Y creo que vamos a tener tarea pantuflita ahí con el tema de buscar el registro, ¿cierto? ¿Cuáles son los récords Guinness más curiosos? Porque sale cada cosa, compita. Sí, sale cada cosa. Bueno, ahí está, chiquillos, ¿eh? Ahora, esto, me imagino que me gustaría saber si tú tienes un, aparte del reconocimiento, de tener algún premio económico, ¿cierto? Después, si hay otro compita que sabe que yo creo que puedo romper ese récord, ¿cierto? Después hay que contactarse con la gente de Guinness, porque tiene que ser válido, porque uno, como una especie de notario ahí. No es que uno mande un video nomás, pues. No, pues tiene que ser algo bien organizado. Y el compita va, y puede que en su casa lo haga perfecto, pero el momento de hacer el realizar el récord, y va la gente al lugar, y ya, ahora ya. Y no, si no pasa la meta, no cumplió nomás. Por pues más que en la casa el compita saque 120, ¿no? Es en el momento, claro. Cuando uno llama, ya, estamos listos, listos, ahora ya. Ahí. Y ahí recién es récord Guinness. 120, ¿no? Es en el momento, claro. Cuando uno llama, ya, estamos listos, listos, ahora ya. Ahí.

0: Usted practica todos los días quitando el calzoncillo a Juanito y a Pantuflita.
1: ¿Cómo se lo come la envidia a usted? A ver. Hoy estamos encontrando algunas cositas de los récords. Sí, lo más extraño, lo más fácil.
2: Hablemos en privado, nunca en turista. Dime si estás listo.
1: Sí, vamos a buscarlo. Romper un récord. ¿Qué le parece?
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1: ¿Pero qué necesidad?
3: Pero así que

0: Oye, qué manera de haber récords, se pasó. Hay demasiado, vamos a buscar alguno, ¿ya? Sí. Pero te los comentamos en el próximo bloque, si nos queda un bloquecito más. No te despegues del dial, ya volvemos con más Beat Machine.
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0: 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Pausa y volvemos.
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0: Oye, buenísimo, buenísimo. Estaba acá revisando los récord Guinness. Oye, y hay tanta cosa, mira. Hay unos que son como, se ven fáciles. Sí. Si usted, amigo, amiga, le gustaría tener un... Mira, al final creo que plata no dan, ¿ya? Sí, pero que estaba leyendo, plata no hay. Lo que sí hay es un diploma. Sí, un diploma que dice usted certificado por récord Guinness y tal récord. Claro. Por ejemplo, mira, algunos de los récords que igual son como, entre comillas, un poquito más fáciles de romper, ¿ya? Así para que parte de abajo, pues claro, para que partir con algo tan aguatonado, ¿cierto? Mira, más camisas puestas en un minuto. El objetivo es ponerse y quitarse la mayor cantidad posible. Y esto suele rondar las 35 capas. Sí, se puede, se puede. Más selfies tomadas. En 3 minutos necesita superar la marca de 200 autorretratos válidos en este periodo de tiempo. Se puede también. ¿Cierto? Apilar rollos de papel higiénico. El reto es apilar más de 10 rollos en un tiempo de 30 segundos. Se puede también, sí. Se puede hacer eso, sí. ¿Ah? ¿Qué más por acá? A ver. Ya, vamos al siguiente acá. A ver. Oye, si es que está almorzando, deje de comer en este momento. Mira, la colección más grande de pelusas de ombligo. Oye, un australiano, Graham Barker. O Baker sería, claro. Graham Baker, ¿ah? Ha guardado metódicamente la pelusa de su ombligo durante más de 20 años. En frasco de vidrio, logrando una colección insuperable. Oye, pero qué interesante. ¿Ve? Es como... sí, es como en conserva, ¿ah? ¿Eh? Pelusa de ombligo en conserva. Oye, bueno, aprovecha, toda la gente está comiendo a esta hora, ¿eh? Sí, qué entretenido, ¿ve? Y así, oye, pero hay un montón. Otro día vamos a revisar ya con más detalle, ¿eh? Lo más curioso y tanta cosa que hay. Hay que tener claro un grado de estar aburrido y pensar qué cosa nos ha hecho para batir el récord.
1: ¡Luni! Muchos leyes.
0: Ivy Queen. Santeo, en la radio, ¿qué te mueve?
1: Sentimiento. Vamos a roncar ahora.
0: Miércoles, ombliguito. Sí. Ma, de la no. Semana. Hablando de ombligo.
1: Te he querido.
0: Pero sin pelusa, sí.

Buen Salida vuelve a su horario habitual, ¿ya? Eso hasta ahora. Sí, no sirve un día nomás, sí. Nos juntamos, un abrazo grande, lo pasen bonito, linda jornada. Chao, chao, chao, chao.

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1: 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Allá, así que para que ahí lo siga en su nuevo Instagram. Esto fue el Beat Machine. Se cuidan. Un abrazo gigante. Hasta mañana. Chao, chao.
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2: Hoy comenzamos más temprano. 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
2: Hoy tenemos programazo. Ay, digo. Tenemos un programazo. Viste, amigo, apaga el aire acondicionado, por favor. La calefa. Tenemos un programazo porque tenemos entrevista y además tenemos concurso. Así que tienen que estar en sintonía del 98.7 y a través de nuestra señal online también en bitfm.cl, en vivo y en directo en este ombligo ya de la semana en la radio. ¿Qué te mueve? ¡Sube!
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1: 12 de la tarde, 11 minutos. Esta es la música que te gusta a ti, Nico. La llamamos música de pasarela. Eres conmigo de la semana. Seguimos con buena música. ¡Sube!
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1: Y la música de los hinchas de la Católica también, ¿ah? ¿Eh?

0: tenemos que separarnos un momento, saludar a nuestros queridos auspiciadores y ya volvemos.
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0: Ya vi que ya tienen el
1: Hola, JP, ¿cómo estás? Oye, aquí a la altura de Tocornal, me tienen cortado por el tema del alcantarillado. Justo en el corte pusieron un lomo toro, pero que hay con los riñones hacia arriba, para el otro lado, duro, duro el lomo toro, así que malo, malo. Ojalá es que lo arreglen porque está, la verdad que está bien cuático, bien malo.
2: La verdad que viajar por Tocornal y por esa ruta es bastante fome. Yo le hago al quite, trato de no ir por Tocornal por el lomo toro, ahora el taco, los arreglos. Un cacho, un cacho. 12 de la tarde, 44 minutos. Gracias por la información, amigo mío. Quiero que pongan mucha atención a lo que se viene ahora. Tenemos entrevista. Muy bien, amigos y amigas de Radio Beat, continuamos con las entrevistas acá a través del 98.7 y por supuesto toda la entrevista a través de nuestro canal de YouTube Beat FM Chile. El día de hoy estoy con una mujer, cantante de género urbano, que nos va a comentar sobre ella, sobre este inicio en la carrera musical. Ella es Isidora, conocida en el ámbito musical como la Sisi. Bienvenida, ¿cómo estás?
3: Hola, buenas tardes, no, buenos días. Vengo hoy día para demostrar mi...

0: Tengo buena disposición, así que ojalá que les guste mis nuevos temas que tengo guardaditos, así que para que me vayan a apoyar por ahí.
1: Oye, sí, coméntanos un poquito tu inicio, eres en el ámbito urbano, ¿cierto? Coméntame por qué iniciaste la música primero que todo y por qué te fuiste por esta rama de la música urbana.
0: Desde chiquitita he tenido esa visión de música, ser cantante, triunfar en la música. Entonces vengo aquí a hacer mi sueño.
1: Oye, ¿y por qué la música urbana? ¿Por qué te fuiste por esa rama?
0: Porque siempre me ha encantado la música que es de cantante urbano. Me ¿ya? encanta la música urbana. Como que siempre ha sido mi unión.
1: ¿Cómo quién es tu inspiración?
0: A ver, no sé, Paloma Mami, Bailita, aquí el Stalin también, que está de San Felipe. Eso.
1: Oye, ¿y tienes algún familiar que te haya motivado? ¿Tienes alguna raíz del tema de la música?
0: No, nada.
1: No, ningún familiar. Oye, y me comentaste ahí fuera de micrófono de que tú compones tu música, ¿cierto? Y además la produces.
0: Sí, la produzco. Hago las pistas, grabo, grabo los videos también y edito.
1: ¿Y la creación de la letra?
0: También la compongo.
1: ¿Y cómo te inspira más o menos? ¿Cuál es tu fuente de inspiración?
0: Mi fuente de inspiración, mi vida, sí. Todas las canciones que yo tengo son inspiradas hacia mí, que las compongo con las cosas que me ha pasado.
1: ¿Con tu experiencia?
0: Sí, en mi vida.
1: Oye, cuéntame, ¿cuánto tiempo llevas haciendo música?
0: Desde el año pasado, llevo un año.
1: ¿Un año? ¿Y sí. cómo ha sido el recibimiento de la gente? ¿Qué te han dicho?
0: En un momento hubo mucho de hablar de mí, de mi música, así como no, ¿por qué estás haciendo esto? ¡Qué vergüenza! Mucho hate.
1: Ya.
0: Pero como que lo pude controlar y lo saqué a flote, siendo que era mi gusto, yo quería hacerlo eso. Entonces, si yo quiero hacer eso, bueno, las personas tienen que soportar o escucharme.
1: Oye, bueno, hacer música hoy en día hay más herramientas, ¿cierto? Hay aplicaciones. Bueno, no es tan difícil hacer música, pero sí hay que hacer una buena música.
0: Sí.
1: ¿Quién te apoya en eso? ¿Quién te asesora para llegar a tener una buena pista, grabar un buen video, tener un buen marketing en las redes sociales? ¿Tienes algún equipo de trabajo, tu familia?
0: Mi madre nomás.
1: ¿Tu madre?
0: Mi madre y yo.
1: ¿Es tu manager?
0: Sí, es mi manager.
1: Oye, ¿cómo se llama la mamá?
0: Mi mamá se llama Karina Farías Muñoz.
1: Ahí está, la manager de acá de... Sí, cierto, que te acompaña. Y el tema de la producción musical, porque eso igual me llama la atención, porque hoy en día, como te comentaba, es fácil hacer música, entre comillas, porque en muchas aplicaciones está el computador, antes era más difícil. Pero hacer una buena música, eso es lo difícil. ¿Cómo tú estudias? ¿Has visto videos? ¿Cómo te nutres de información para llegar a crear una pista?
0: A ver, bueno, con el internet que ahora hay hoy en día, no sé,

0: de más bajo, cosas así. Pero yo sola.
1: Tú sola.
0: Sí, yo sola.
1: Multifacética. Sí. Además eres modelo, me decías,
0: sí,
1: también.
0: Soy modelo. Hace poquito recibí mi certificación, así que ahora sí, profesionalmente, soy una modelo profesional.
1: Mira, qué bien, te felicito. Modelo, además cantante. Sí. ¿Qué mejor? ¿Algún deporte practicas?
0: Antes había practicado natación, pero hace poquito lo dejé por temas personales.
1: Oye, ¿y la música? ¿Cuánto tiempo le dedicas? ¿Cómo lo haces para completar, cierto, los estudios? Porque no es fácil, estás en tercero medio.
0: Sí.
1: Tercero medio, tienes 17 años. ¿Cómo lo haces para estudiar y además hacer música?
0: Los fines de semana siempre dedico para la música. Sí. Todos los fines de semana, algún temita nuevo, o escribo la cancioncita y después voy avanzando. Por eso no tiro tantos temas tan seguidos, aparte para no explotar tanto. Así despacito, así como, no sé, un mes sí, un mes no, un mes sí, un mes no.
1: ¿Mes por medio?
0: Sí.
1: ¿Cuántos temas tienes?
0: Tengo 3 subidos, ya. O 4 por ahí. Pero tengo varios guardados, porque no los he subido.
1: Ya. ¿Y en qué plataforma están tus temas, para que la gente los busque y los escuche?
0: En Spotify, en YouTube. Estoy como CCBF, ahí para que me vayan a buscar.
1: ¿Lo puedes deletrear para que la gente los busque, sepa de ti?
0: Una S, una I, una SS, una Y, F, una B y una F.
1: Ahí está, CCBF.
0: Sí.
1: Y en Instagram, ¿cómo te pueden buscar?
0: Como CC igual, una S, una I, una S, una S, una Y, guión bajo, una B, una F, punto 999.
1: Ahí, explícanos tu nombre, ¿por qué CC? ¿Por qué el 999?
0: El 999 es porque es mi número angelical, y CCBF porque CC es mi apodo.
1: ¿Ya?
0: En el colegio. Me ha gustado mucho y me lo quedé.
1: ¿Ya?
0: BF porque soy Vera Faría, soy Isidora Vera Faría, entonces BF.
1: Y ahí está, tiene relación a tu nombre. Oye, cuéntame, no, dijiste que una de tus inspiraciones es Paloma Mami, ¿cierto?
0: Sí.
1: Pero ¿tienes alguna otra inspiraciones? ¿Cómo te gustaría llegar? ¿A qué escenarios? ¿Cuáles son tus pasos a seguir en el ámbito de la música?
0: Me gustaría llegar lo más lejos posible. Lo que me dé Dios, lo que quiera, lo que tenga propone, donde sea. Puede ser, no sé, internacional, cosas así. Va a ser un show grande.
1: Oye, estábamos escuchando música urbana, ¿cierto? Reggaetón, pero también hay otros estilos también mezclados por ahí, ¿o no?
0: Sí, algunas veces. No todos, pero sí, algunos están mezclados con hasta con rap.
1: Con rap también. Oye, bueno, estamos conversando con Sisi, ¿cierto? Cantante de género urbano acá de San Felipe, que nos viene a presentar su música. Ya lo sabes, las plataformas digitales, ya lo dijo, el Instagram también, para que la busquen, la sigan. ¿Quieres mandar saludos a alguien en especial por ahí, que los que te apoyan, tus compañeros, amigos, amigas?
0: Bueno, voy a mandar un saludo a mi colegio Agustín Gómez, a todos los haters y fans que tengo allá. También a mi familia, que me ha apoyado tanto, a mi mami querida, y a todos los que me apoyan.
1: Oye, ¿podrías dejar la invitación lista para que la gente pida tu tema, cierto? Te sigan en Instagram y así te sigan apoyando.
0: A ver, los invito a escuchar todos mis temas que tengo en Spotify, en YouTube. Están buenos, están quizás se sientan identificados en un momento, así que ojalá que tengan el apoyo que yo espero.
1: Oye, ¿y cuáles son tus proyectos más cercanos? ¿Hay nuevos temas?
0: Sí, hay nuevos temas. Hay 2 nuevos temas que tengo listos, de que los saco, pero no los saco todavía.
1: Ya, pero ya vienen pronto.
0: Sí, vienen pronto.
1: Buenísimo, buenísimo. Oye, te felicito por tu energía, ¿cierto? De querer llegar lo más lejos en la música, y además por esa desplante de poder hacer tu propio productor musical, tienes manager, te graban, un apoyo real, y lo haces todo tú, así que de verdad te felicito mucho. Sigue con ese ánimo, con esa fuerza, que sin duda vas a llegar lejos.
0: Muchas gracias.
1: ¿Algún otro saludo que tengas por ahí pendiente?
0: No, gracias.
1: A la manager que te acompaña.
0: A mi manager.
1: Ahí está. Oye, gracias por visitarnos, y por supuesto aquí las puertas de la radio siempre van a estar abiertas para que cuando quieras presentar tu música, nos mandes tu música, nos visites acá en los estudios.
0: Muchas gracias por la invitación.
1: Ahí estaba. Sí, entonces, cantante de género urbano que nos acompañó hoy en la radio Que Te Mueve. Toda la entrevista completa la puedes ver en nuestro canal de YouTube, Beat FM Chile. Por supuesto, nuestro Instagram también, Beat FM Chile. Y gracias por estar acá en la sintonía. Continuamos con más música acá en la radio Que Te Mueve.

Ahí estaba la Sisi. En la radio, ¿qué te mueve? Amigos y amigas, les tengo que contar algo. Pero para eso tenemos que escuchar algo de fondo. Porque tenemos que ponernos en ambiente, obvio. Y es por eso que yo quiero que pongan oreja.

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0: Chiquillos, chiquillas, a la vuelta a la pausa comercial nos vamos con lo prometido. Hoy vamos a jugar, nos vamos a desahogar, vamos a liberar esa tensión que todos y todas llevamos, ¿vale? Atención a lo que se viene.
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0: de ir con lo prometido, voy a saludar para que nadie quede afuera de los WhatsApp. Vamos a tirar el audio que estaba pendiente por acá.
1: JP, hablando del Lomotoro, es a la altura de la salida de Mendocita, JP. Ahí no había un Lomotoro antes de la entrada de Mendocita, antes del corte viniendo desde los Andes.
0: Ya.
1: ¿Cachai? Resulta que están haciendo el Lomotoro, tienen la mitad nomás. Pero es de cemento, compadre. Por eso, compadre, yo he pasado por ahí en la mañana y es muy rígido, hermano. Es de cemento, es duro, duro. Para que lo vean ahí, compadre, la autoridad. Si está bien, al conocinarse con los motores, para parar la gente y todo. Pero, vea, ¿de qué estamos hablando, compadre? Para que vea eso, porfa. Viste, mueve todo el rato, perrito. Y además, súmale otro más. Pues si habían 30, ahora hay 30 y algo. Así que, por si acaso, para que lo tengan presente.
0: Es un asco el camino de Tocornal. ¿Para qué vamos a andar con cosas? Llegamos a la firme. Es un asco. Los lomotoros, viejo, el taco. No, mal, mal, mal, mal, mal, mal, mal, mal, mal. Bueno, bueno. ¿Para qué nos vamos a seguir estresando con eso? Así que los que van a manejar por ahí, andan por ahí, háganlo con precaución. Ya lo escucharon. Hay un lomotoro que está no terminado, quizás no señalizado. Y está duro. Bueno, amigos y amigas, vamos con lo prometido.
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0: Y llegó el momento de participar, reír, desestresarse. Pero aquí quiero la participación de todos y todas. Quiero que sean sinceros y que digan la firme. Aprovechen esta instancia porque yo no les voy a cobrar nada. Lo más probable es que si usted hace esto mismo en un especialista, le estén cobrando por lo menos 50 luquitas. Solamente por ir a desestresarse. ¿Ya? Así que usted ahórrese esas 50 lucas. Yo le dejo mi cuenta por si las quieren transferir. No le voy a cobrar nada. Aproveche la instancia para desestresarse, desahogarse, sacar esa presión que tienen en el pecho que no las deja respirar. Aquí va enfocado para hombres y mujeres, con una leve inclinación para las mujeres. ¿Por qué le digo esto? Esto es, a ver, sin censura, pero con filtro. Es sin censura, pero con filtro. Guarden cuidado con el lenguaje. Pueden decir lo que ustedes quieran, pero cuidado con el lenguaje. ¿Ya? Atención, amigos y amigas. En especial a las madres. Porque yo sé que la balanza se inclina un poquito más por el lado de las mamitas. Pero aquí lo pueden decir hombres y mujeres. ¿Por qué voy con esto? Porque la gran mayoría de los auditores de la radio tienen cabros chicos. Tienen hijos. Esto va a estar entretenido, ¿ah? ¿Eh? Porque yo, la verdad, me gustaría decir muchas cosas. Aquí usted va a tener la libertad de decir, desahogarse y poder decir lo que no puede decir. ¿Por qué? Ya, pero tienen que participar, porque si no participan mañana no les traigo regalo. Estoy como cuando estoy con mis hijos. Si no se portan bien, mañana no hay almuerzo. No van a tener comida durante todo el día. Si no participan, no hago ni una cuestión más, no hago más concurso, no hago ni una lesera. A ver, lo que van a poder hacer ustedes es mandar un mensaje de audio. Escuche bien, mensaje de audio. Lo voy a repetir. Mensaje de audio, no me escriba, mensaje de audio. Va a poder mandar un mensaje de audio a la radio, al WhatsApp de la radio, con lo que usted no puede decir en el grupo de WhatsApp del curso. A mí me va a poder mandar ese audio que usted tiene tantas ganas de mandar al grupo de WhatsApp del curso y no lo puede hacer por respeto, pero aquí lo puede hacer. Usted me lo va a enviar a mí. Todo lo que usted quiere decir en el grupo de WhatsApp del curso, me lo va a poder decir a mí, sin censura, pero cuidado con lo que dice. Tenga cuidado, igual un poquito de filtro, pero lo puede decir sin censura. Obviamente en el grupo de WhatsApp no puede decir muchas cosas que quizás usted tiene guardadas por años. Por años. Oye, cabrón, esto entre paréntesis, el grupo de WhatsApp del curso son estresantes. Yo la verdad que llevo varios años trabajando con los cuartos medios, octavo básico, por el tema de las graduaciones y licenciaturas, y yo sé que son estresantes los grupos de los colegios, de los cursos. Siempre hay un apoderado, una apoderada, cacho. La mesa hay más de uno. Siempre hay una apoderada que huevea por todo. ¿Sí o no? ¿Sí o no? Bueno, entonces usted ahora va a tener la libertad de decir lo que quiere decir en el grupo de WhatsApp del curso y no lo puede decir por respeto, pero acá lo va a poder decir a través de un audio al WhatsApp. Ya, están escribiéndome al WhatsApp. No, solamente mensaje de audio con lo que a usted le gustaría decir en el grupo, pero no lo puede decir. Aquí en la radio lo aceptamos para que se libere, para que bote toda esa tensión que lleva en su cuerpo. Ya, no me escriba. Audios al WhatsApp, ¿vale? Prepare lo que va a decir.
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0: Prepare lo que va a decir. Dígalo con confianza. Desestrésese. No, eso ya terminó ya. Libérese. Libérese, libere esa energía que tiene contra ese apoderado profesor o profesora. No hay problema. Dígalo con toda libertad, pero obviamente con un filtro, ¿ya? Ubiquémonos. ¿Pero qué usted quiere decir en el grupo del curso que no lo puede decir y lo va a decir aquí en la radio?
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5: Yo fui profe, imagínate cuánto, y siempre fui profe de tercero y cuarto en medio. Cuando salió todo de los WhatsApp, no te dejaban tranquilo ni dormir, compadre.
0: Me imagino. Entonces usted, si usted es profesor, díganos, ¿qué le gustaría decir en el grupo del curso que no lo puede decir, pero ahora usted va a tener la libertad de decirlo, con toda confianza, desahogarse? ¿Qué le gustaría mandar a usted al grupo del curso de WhatsApp que no lo puede hacer, pero acá en la radio se lo aceptamos? No hay problema.
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5: No tienen que hacer en la casa, vieja Julia, que están molestando al pobre.
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6: Señora, por favor, ya me tiene estresado. Por favor, déjense hablar tanto. ¿Y qué es esa cuota del azúcar? No me hueve, por favor.
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7: Buena, compita, mira. Lo que no se puede decir, pero da muchas ganas. Me gustaría saber dónde están las platas que se juntan todos los años y nunca hay plata. Siempre hay que estar mandando más plata y no dicen para qué lo que es. Después llega fin de año, te regalan ¿qué? Una bolsa con dulce de 500 pesos o una luca y era, y ese fue todo el regalo. ¿Qué haces con la plata?
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0: Aquí usted en la radio tiene el espacio, el momento para decir o mandar un mensaje de audio con lo que no puede decir en el grupo de WhatsApp del curso. Aquí en la radio lo aceptamos siempre y cuando tenga igual un filtro. Dígalo sin censura, pero con filtro. ¿Ya? ¿Qué le gustaría decir en el grupo del curso que no lo puede decir? ¿Qué le gustaría? Dígalo con confianza.
3: Oye, ¿hasta cuándo rechucha piden chucha en el colegio, weón? Me piden una lista de 300 lucas y piden toda la semana, weón. Váyanse a la chucha.
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8: Oye, JP, reclamaron delante de la tía el costo del regalo de la tía de fin de año, vos perro. No puede ser así, cagao.
0: ¿Pero qué le gustaría decir a usted en el grupo, papi? Entienda la temática.
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9: Hoy hay reunión de apoderados y han hablado todo el día qué van a tomar de once las queridas señoras. Todo el día mensaje en el grupo. ¿Qué van a tomar de once en la reunión?
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0: ¿Sabes la cosa que me estoy dando cuenta? De que aquí lo único que se están atreviendo a decir cosas son los hombres, ¿no? ¿Qué pasa con ustedes, chiquillas, mamá? Que son las que más reclaman. ¿Qué le diría usted al grupo de curso de WhatsApp? ¿Qué mensaje de audio les mandaría a aquellos que están dentro de ese grupo? Que no lo puede hacer, pero aquí en la radio le damos el espacio.
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10: Yo solamente quería decirle que dejen dormir, está bien la concha de mano, weón, por todo.
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0: Tiene que ser un apoderado, obviamente.
11: Oye, lean los mensajes, viejas de mierda. Uno manda la información como 10 veces, weón.
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12: El tema es que no se conocen las voces, vos. Y cuando llegamos a las reuniones, la que a la pura escoba nomás, vos. Pero les diría a todas las mamás que tienen los niños desde kinder hasta octavo, y cuando uno llega nuevo, te miran como objeto raro y se creen como dueña de la sala. A esas viejas les pongo un uno.
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0: Amiga, aquí nadie cacha las voces. ¿Quién es usted? No la conozco. ¿Quién es? ¿Quién es? ¿Quién es? Usted aproveche la instancia de desahogarse, de decir eso lo que usted quiere decir en el grupo de WhatsApp del curso y no lo puede decir. ¡Hágale, hágale, hágale, hágale!
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13: Yo les diría al curso, ahora se preocupan de que la convivencia, el desayuno sea con cositas saludables, después de que le mandan papas fritas y puras tonteras nomás de colación, pues.
0: ¡Ay, qué educada amiga usted, ¿eh? Con ese audio, amiga, de verdad me asusté, ¿eh?
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14: Oye, ¿sabes qué? Me tiene chato ya las notificaciones del grupo de WhatsApp del curso, la verdad. Y quiero un mensaje a aquella mamá que tiene tiempo bastante y de sobra para estar ahí mensajeando y todo. Esa señora no hará las cosas en la casa, no tiene otra cosa que hacer. Más pendiente del teléfono que de los hijos, po. Oye, una ruma de losa en el lavaplato sin lavar. Oh, me imagino, pero tiempo le sobra para estar leseando el grupo WhatsApp y opinando. Dios mío, eso es tener tiempo.
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13: No falta la vieja Julia que pide la plata al reembolso a fin de año. Si dicen al principio de año que no hay reembolso, entiendan, vieja mierda, si la cuestión no es para juntar plata para ustedes, es para hacerle algo lindo a los niños para fin de año. Corten el show, pégate los cachofazos, deja de echar las
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0: Y ojo que el audio que acaban de escuchar es de la directiva del curso, ¿eh?
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15: Pónganse de acuerdo, viejas de mierda. Ahora entiendo por qué los cabros chicos son tan indecisos.
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18: En cuarto medio, vieja rechucha su manga. No se ponen nunca de acuerdo ni para la gira ni para la fiesta de gala de los niños. Viejas
4: caras. 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
19: Que dejen descansar el fin de semana, que pasan pidiendo materiales, haciendo tareas, cabrón chico. Ya me tiene chata la profe, güey.
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0: ¿Ya se liberaron ya? ¿Se estresaron? ¿Botaron la rabia ya?

0: encanta arriba la mesa, la pasa genial, ¿eh?
1: ¿Por qué no se dejan de huear con el baile de fin de año? Más encima hay que gastar 40 lucas en un traje que se van a poner una pura vez. Mejor déjense de huear y dejen que las niñas estudien.
0: ¡Se mueve! ¿Saben qué, chiquillos, chiquillas? Yo llevo años, muchos años. Yo creo que esto más de... Yo creo que unos 12, 13 años fiesta de graduación de cuarto medio. Unos 12, 13 años, quizás más. Y la verdad que son estresantes las fiestas de graduación de cuarto medio. Son estresantes.
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0: Los apoderados son los estresantes también. Porque los niños lo único que quieren ir a pasarlo bien y al final los papás estresan toda la situación. Es el momento que usted se puede desestresar, aliviar ese dolor de pecho que tiene, ¿sí o no? Esa angustia de poder decirle algo al curso, al grupo del WhatsApp del curso y no lo puede decir. Pero acá en la radio le damos espacio. Recuerden, chiquillo, que sin censura, pero con un poquito de filtro. Han estado medio del lenguado, chiquillo.
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3: ¡Paga la cuota callá, vieja fea!
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0: Oye, ese está bueno porque lo dice sin filtro, pero... O sea, sin censura, pero con filtro. Ve, y ahora la amiga está contenta.
4: Póngase al día con las cagadas de cuotas que son para su hijo, pero para andar el fin de semana guayando le sobra la plata.
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0: Menos mal que yo no estoy en el grupo del WhatsApp.
5: ¡Oye! ¡Y un mensaje para la presidenta del curso! Entera pelá y el grupo WhatsApp se hace la cuiga, la vieja culia.
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6: Los WhatsApp del curso son pa' puro formar cagüines. Montoneras de viejas cagüineras de la hora. Sobre todo esas que se ponen en la directiva, son las más zapas, las más cagüineras. Vayan a lavar mejor.
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7: Yo todavía espero que la vieja mierda de la tesorera del año 2024 del liceo, que empieza con I y termina con L, rinda la plata que sobró de las cuotas de los niños. Vieja hueona, me dejó por dentro con todas las lucas.
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0: Dice, no, yo dije... Yo dije, mensaje de audio. No me escriban porque no voy a leer que un apoderado se está comiendo a la profesora. No, no, no, no.
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7: Oye, cabréate, si vos sois la presidenta del curso, no la presidenta de la república.
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8: Soy estudiante, pero por favor, dejen de mandar muchas tareas los fines de semana, dejen jugar play un ratito. Ya estoy todo estresada del colegio. Dejen de mandar pruebas un rato.
2: ¡Se mueve!
9: Este mensaje va para la señora Juana. Déjese de estar hueando, señora, cada vez que va a reunión. Tiene algún problema. Siempre deja la cagada.

0: o si no por WhatsApp. Siempre deja la cagada.
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0: Yo le diría, ya va a empezar a huellar esta vieja.
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2: Las tesoreras del curso cobran para llegar a fin de mes, sin vergüenza.
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4: ¿Hay alguna tesorera que se quiera defender de estas acusaciones?
5: Déjense de pedir las tareas de los chicos por WhatsApp a los papás. Los niños no ponen atención y no escriben, y el pobre Cristiano y Bendición, que sí escribe, tiene que más encima estar prestando sus notas al resto de niños malcriados.
4: ¡Ay, qué egoísta, amiga! Amiga, qué, no, qué feo su comentario, qué egoísta. Diosito la va a castigar, amiga.
6: ¡Que se mejore!
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0: mensaje diciéndome: JP, agradezco tanto esta sección porque la verdad que he querido al psicólogo, pero sale muy caro y he mandado audio y de verdad me siento mucho mejor ahora. La gente lo agradece porque es algo que tienen día a día, esta presión, este estrés de los grupos de WhatsApp del curso. De verdad quiero agradecer la buena onda, chiquillo, chiquilla, de haber compartido sus pensamientos. Y no puedo dejar de mostrar los audios que están pendientes, porque si mandaron un mensaje de audio tienen todo el derecho a salir al aire para que se sientan liberados, desestresados, livianos. Se sientan mejor, para que más ratito cuando lleguen a casa lleguen contentos, contentas. Y no pesquen el grupo de WhatsApp.
1: 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Vayan a lavar la loza, hagan almuerzo, vieja y vieja.
0: Si tú estás recién incorporándote a la señal, bueno, te comento que hemos recibido audio de WhatsApp sin censura, pero con filtro, esos audios al WhatsApp que no puedes enviar en el grupo del curso, pero sí lo puedes enviar acá a la radio para desestresarse. Ese audio que tanto anhelas enviar, pero que no puedes. Aquí lo recibimos con cariño, con respeto, con humildad, con bondad. Para que simplemente te pongas más contento. Se te ponga más lindo la tarde. Manda el mensaje de audio. Son los últimos. Algunos que quedaron pendientes, pero que tienen todo el derecho. Así se ahorra las 50 lucas que cobra un psicólogo.
2: Entiende, tonta weona, que el problema no es la profesora, es tu hijo.
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4: JP, ahora la vieja mierda quiere que le haga un hoyo al volcán.
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6: Hola mamita y papito, les comparto mi emprendimiento, a ver si les gusta, cositas ricas. Bueno, el WhatsApp del curso, paren el huevo.
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0: No falta ese apoderado que manda cosas en el grupo. Oye, como dice nuestro amigo, corten el huevo. Repitan conmigo, el grupo de WhatsApp del curso no es para ofrecer emprendimientos. Para eso ustedes tienen que pagar publicidad en Radio Beat, ¿ya?
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1: Puta la weá, la ahorita que se le ocurre avisar que hay materiales para mañana, weón.
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0: Vamos con los últimos, ya.
2: Compartan la materia del día, viejas culiadas.
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5: Información ahí, viejas culiadas.
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0: ¿Pero pueden ponerle otro nombre a esas personas, viejas QL, por último? Más cariño.
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0: oiga, dígale a esa vieja huevona que le lave el pelo hasta el cabro chico, lo tira todo el curso con lleno de autitos, que le eche, no sé, por la Unol, Lindano, Tana, pero que le lave la cabeza al cabro, huirieto, huevón.
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0: portaron bien hoy, así que mañana tenemos regalo, ¿eh?
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0: 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Ya se viene Fayán Castro con A Todo Beat. Gracias por la sintonía. Me despido, Chabela. Chao, pescado.
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2: Tremendo, señoras y señores. ¿Qué tal, amigos míos? 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
2: Comenzamos el programazo, comenzamos el A Todo Beat, por supuesto, en esta tarde de miércoles 3 de junio, ombligo de la semana, con toda la motivación aquí en el 98.7 para todo el Valle de Aconcagua. Amigos míos, amigazos y amigazas, ¿cómo les baila? ¿Cómo estamos? ¿Cómo estamos? Algunos en la peguita, algunos en la casa, los estudios, en el reparto, manejando por aquí, por allá. En todo el Valle te motivamos y, por supuesto, te acompañamos acá con buena música, datos, informaciones y todo lo que te gusta aquí en el A Todo Beat de la radio que te mueve, Beat FM. Bienvenidos.

0: estaba juguetona.
1: Está bueno, muy bueno.
0: Se toma hasta el agua de la acetona. Muy bien, excelente, amigos míos, en vivo y en directo, 16 con 16.
2: Ah, bueno. 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
0: Deja tu saludo, manda tu saludo ahí a quien quieras o pide tu temazo. Por supuesto, nuestro WhatsApp habilitado para que mandes tu mensaje de voz.
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0: Ningún problema, ¿eh? Y aplíquele nomás con toda la confianza. Nos dice su nombre y juegue. Póngale. Hoy es Día Mundial de la Bicicleta. Qué lindo, ¿eh? Se celebra el Día Mundial de la Bicicleta. Es un medio de transporte sostenible, sencillo, asequible, fiable, limpio y ecológico, que contribuye a la gestión ambiental y beneficia a la salud. En palabras de la ONU esto, ¿eh? Las ventajas de andar en bicicleta son muchas. Además de ser un medio de transporte eficiente, promueve la salud física y mental. Su uso regular contribuye a la prevención de enfermedades cardiovasculares, mejora la condición física y reduce el estrés. Y lo mejor de todo, la pueden usar niños y adultos. Además, al no emitir gases contaminantes, es una aliada en la lucha contra el cambio climático y la contaminación del aire. En entornos urbanos, usarla disminuye la congestión vehicular y mejora la calidad de vida de los habitantes. ¡Aplausos para la bicicleta! ¿Quién no se sacó la cresta en bicicleta alguna vez? Bueno, sí. ¿Cuál fue su mejor porrazo en bicicleta? ¿Tiene un episodio en bicicleta que sea digno de contar, de destacar? Ahí nos puede comentar. Para saber ahí más de ustedes, chicos. Claro. ¿Qué marca era? ¿Qué año era? ¿Dónde fue? ¿Qué te pasó? En el cerro. Ah, ahí está. Rigio, ¿ah? ¿Eh? Sí, no, pero bien, ¿ah? ¿Eh? A pesar de los porrazos en bicicleta y todo eso, a pesar de las caídas, no aguante la bicicleta, hermanito. Sí, por supuesto. Siempre presente en Chilito, en zonas urbanas y rurales. Por supuesto, hoy día lo destacamos porque es Día Mundial de la Bicicleta. A celebrar, ¿eh? Claro. Dale nomás, el WhatsApp habilitado hoy para que te comuniques, +569-566-22396. Tenemos a John Z y Steve Aoki. Foto paparazzi.
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1: Las 4 de la tarde con 21 minutos, amigos míos. WhatsApp. Hola, buenas.
2: ¿Cómo olvidar el video del tarro? Que se sacó la cresta en bicicleta. Puta, qué buen video. ¿Cuánto recuerdo? ¿Quién no hizo lo mismo que el tarro?
1: El tarro, sí. Uno se creía acróbata del Cirque du Soleil, de los X Games. Sí, es verdad, amiga. Te sacaste el medio recuerdo, el tarro. Hablando del tarro, nosotros acá en la radio. ¿Quién fue? Fue con Pórtate Luis, ¿no? ¿Quién la? Ya. Cat Junior. Sí, bo. Tomamos el viral, fue uno de los grandes virales cuando no estaban todavía tan masificadas las redes sociales. Había Facebook, claro, en YouTube, obvio. Pero aún así, fue viral esto, ¿ah? Y le pusimos un punchi punchi. Vamos a escuchar al tarro, aquí lo encontré.
3: Estamos a momentos
1: de... Es muy bueno. El tarro. Porrazos, anécdotas en bicicleta. Nos puedes comentar el WhatsApp habilitado, ¿verdad?

0: Le digo que ocupen casco, rellena, cosas para pa que no se caigan. Ojalá que no, niños chicos que no vean tanto esto porque se pueden caer.
1: Se
0: pueden volver a caer.
1: ¡Oh! ¡Se sacó la chucha!
2: ¡Una joya, hermano! ¡Una joya! No, y con el mensaje ahí, ¿eh? Que usen casco, rodillera, para que no se vayan a caer. Ay, amigo, muy bien, bien. Buen recuerdo del tarro, ¿eh? Oye, el... Hay harta anécdota en bicicleta, hermano. Llevaba años sin escuchar esa tremenda edición exclusiva de la radio que te mueve. El tarro, muy bien.
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2: Cuéntanos la tuya, dale.
4: ¿Cómo olvidar la joya también? El inolvidable, la caída de Edgar. Ya, güey, no seas pendejo, güey.
2: Ya, güey, no seas pendejo, güey. El otro que en bicicleta también, el... Ese que dice... ¡Afírmate! ¿O no? Hay una amiga mía que se cayó en bicicleta también, San Felipe. En los Andes también. Oye. Todavía tiene problemas en el tobillo. Sí, no, es que... Oye, hay que tener cuidado con la cadena, todo el tema ahí en la... Sí. Lindo, ¿eh? No odiamos la bicicleta. Son parte de los tropiezos de la vida. En el Día Mundial de la Bicicleta destacamos aquello. Sí, amigos míos. Juegue nomás, cuéntenos una historia digna de destacar que usted piense que puede ser interesante. Yo, pantuflita, me caí calé de veces, un montón de... Pero me fui de hocico. No, así me fui de hocico. Si uno lo dice así, sí. Ustedes son amigos, pues.
5: No, que me fui hacia adelante, no.
2: Me fui de hocico, hermano. En Rinconada tenía como 7 años. Me acuerdo que era una Lassen azul. La voladora, le decían. Tenía el manubrio. Tenía que andar con el manubrio para el lado, para que anduviera derecho. No tenía llave Allen para apretar la cuestión. Me fui de hocico en el relave, hermano, en la mina Caracoles. Ay, ay, ay, todavía tengo las marcas aquí.
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2: Las 4:26 minutos. En el día de la bicicleta nos comentas tus historias. Hola.
7: Está el... ¡Mira para adelante, bueno, Cristian!
2: Ahí estaba, po. Ese
7: ¿también
2: era?
7: En bicicleta. Muy bueno. Eso.
2: ¡Mira para adelante! Aparte de esas cosas que jamás se olvidan, ¿eh? ¿O tu primera bicicleta? ¿Cuándo tuviste tu primera bicicleta? ¿Para alguna Navidad? ¿Algún cumpleaños? Viejo pascuero la dejó arriba del techo, hermano, o un cacho sacarla. No, era para hacer ahí el, toda la parafernalia, pero... No, el... Hola, buenas tardes. Me dicen por acá buenas tardes. Buenas tardes. ¿Qué tal? ¿Cómo le va? Ah, cita Yamna, ¿cómo le va? Yamna Arqueros, ¿cómo está? ¿Cómo le ha ido? ¿Qué cuenta? ¿Alguna historia en bicicleta en su natal Copiapó? Cuéntenos. Saludos ahí a toda la gente en la señal online, ¿eh? A todos. ¿Qué más está por acá? Buenas tardes.
7: Y para conmemorar, digamos, el tema que saqué las rueditas a mi bicicleta.
2: ¿De veras, po?
7: 31 minutos.
2: Sí, mi equilibrio espiritual. Pendiente, ¿ah? ¿Eh? Ningún problema. Historias de bicicleta. Me dice por acá Fabi, yo tenía un amigo que le sacaba el asiento a la bicicleta. No, me vengan con él. Ya empezar. No podemos hacer una tarde sana, alegre, entretenida. Sí, me dice. No, sí. Claro, en Rinconada sí me caí. En el relave hacia el sector de Mina Caracoles, por el lado de allá. Claro, es que cuando eres niño igual como que no le tenías tanto miedo a las cosas. Cuando te ponís más grande y sabís más cosas, como que más cobarde te ponés. Pues sí, es verdad, sí, es una cosa que antes era más temerario, más aguerrido. Antes era más temerario, más aguerrido. En la playa.

0: No, nunca tanto, amigo, no. No, no, no, no, es broma, mentira eso. Corten esa parte, corten.
1: No. DJ Fabián Castro, controlando las perillas de la Todo Beat.
0: Ahí llovieron los comentarios, ¿eh? Hola.
2: Una cross y fui a la plaza cívica por saltar los escalones. Oh. Esa que llegan a Merced.
0: Sí, vos, sí, vos.
2: 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Ahí dio la bicicleta.
0: Quebraste la bici, hermano. Claro, la plaza cívica era común ver a los chicos ahí. Pucha, hermanito.
3: ¿Quién no le ponía potes de yogur o latita de bebida a la rueda trasera que sonara como moto? Y CD en las ruedas para que brillaran.
0: ¡Oh, de ver! ¡De ver, hermano! Olvidaba ese detalle, claro. Un cartoncito, una botellita plástico, ahí te la ingeniaba y para que suene como moto. ¡Qué lindo recuerdo, hermanito! Historias de bicicleta. Buenas tardes. Aló. WhatsApp habilitado.
4: Una historia digna de destacar. Yo te voy a contar una, perrito.
0: A ver.
4: Trágica, sí. Bueno, hace 25 y otra, yo hacía descenso.
0: A ver, espérate. Primero dijo que es trágica. Nos vamos a reír igual, hermano. 25 años atrás. 25 años.
4: Estaba justo en Santiago, en la zona ahí de Renca, y hay varios cerros, Cerro Renca, obviamente, y al lado hay un cerro que se llama El Colorado.
0: Claro,
4: El Colorado. Y estábamos haciendo descenso y probando una nueva pista.
0: Ya.
4: La cosa es que, bueno, como nueva pista no la conocía. Y ese entonces mi hermano me volvió tanto que mi hermano chico que lo llevara. Bueno, ¿ya? Que las cosas que se quería tirar primero, le dije que no, que deja probar la pista yo. Y se me ocurrió para pasarle el casco y toda la implumentaria, pechera y todas esas cosas. Cuento corto, voy en la ruta, agarro velocidad, pero extrema. Y pierdo el control de la bicicleta, empiezo a piñiscar los frenos. Y cuando me agarran los frenos, me salgo de la pista y me caigo un barranco, hermano.
0: Oh.
4: Me caí un barranco y justo en ese cerro pasa una pista de asfalto, porque arriba están los militares. La cosa es que caí arriba del asfalto, más o menos 6, 7 metros de altura, seco.
0: No.
4: Y en ese tiempo grabábamos todas las bajas, pues. ¿Qué resultado fue? Un par de meses hospitalizado, estuve en la UCI, con riesgo de quedar parapléjico. Fue rígido, así que ahora escuchando varias desde la mañana que estoy escuchando, te digo, la cuento, bueno, se la voy a compartir a mi compadre ahí.
0: Maravilloso.
4: Así que ahí está, estuve hospitalizado, fractura expuesta, fractura cadera, pérdida de hueso, TEC cerrado. Fue horrible. Así que ahí está mi historia, vos, perrito. Nunca más en 25 años he tomado una bicicleta.
0: Pucha, hermano.
4: Te dejo ahí. Un abrazo gigante, como siempre, desde Spider para tocarlo.
0: Pero qué buena historia, hermano. Oye, pero espérate. No, si es lindo andar en bicicleta, decían. Si es lindo andar. La vida sana, el aire puro. Deja el Super Nintendo, me decían. Oh, hermano, la media historia, loco. No, les dije, yo me iba a reír, pero igual no sé. Oye, hermano, pero te fue brígido con la caída. Te salió bastante acuática la salida, loco. Y, oye, ¿está el video por ahí o no? ¿Cómo va? Oye, igual cuático, sí. Ya, bueno. Aprovechando el comentario... con un toque de tragedia de nuestro amigo para tocarlo. Tienen que idealmente, claro, usar. Antes no estábamos concientizados de usar el casco, la rodillera y todo el tema. A lo más le ponía ahí una luz roja ahí que titile ahí. Pero no, po. Pero sí. ¿Cuántas rodillas obviamente se hubiesen salvado? ¿Cuántas fracturas, heridas? Nos hubiésemos ahorrado, ¿eh? Pero no, uno le daba. Hermanito, gracias por compartir esta información. Está acuático el episodio. Pero no por eso no nos vamos a subir de nuevo a una bicicleta, ¿eh? Como muchas cosas en la vida que a veces nos cuesta, nos hace mal y tenemos caídas, pero hay que darle, ¿no? ¿O quedo con fobia a la bicicleta, amigo? A mí que se me ocurre preguntarle cuestiones.

0: tiene usted. Puta, con pipa la victoria.
1: Oye, sí, por el video tan VHS, sí, antes se grababan así. Y así que, bueno, pues ahora la cuento así como talla, pero sí, pues dirige a perrito. Bueno, Al me tenía preparada la vida otra cosa, pues Perry. Dios me tenía preparado aquí estar hueveando, estoy vanizando aquí cosas en el hogar, así que trabajar nomás, por lo único que me tenía preparado. ¡Abrazo!
2: ¡Muy bien!
0: Oye, buenísimo, ¿eh? Porque una brocha nunca te va a hacer eso. Señoras y señores, historias de bicicleta.
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4: Pucha, igual mala por el socio del accidente. Mala. Pero ¿cómo habrá quedado la bici?
0: ¡Oh!
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0: ¿Qué bici era?
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0: Lo que sonaba Elena Rossi y Manuel Turizo, La Semana. Anteriormente lo nuevo de Mr. Cali, Diabla, en la radio que te mueve. Tremendo, ¿eh? Las 4 de la tarde con 49 minutos. Por acá el Pato me dice, vale, compita, por eso no estoy ni ahí con el día de la bicicleta. Es un día de mierdi. Sí, después de todo lo que le pasó a mi compa, no. Bueno, historia de bicicleta, claro, en el Día Mundial de la Bicicleta nos puedes comentar ahí. Anécdotas, las caídas, los tropiezos de la vida. O a lo mejor hay alguno que nunca aprendió, pues puede ser también, ¿eh? De todos modos, hay muchas historias. O la bicicleta que más cariño le tenías. Esa que la reparaste una y mil veces y te rehusabas a cambiarla. Suele pasar, ¿eh? El WhatsApp habilitado para que te reportes ahí.
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0: Sabrina Carpenter y la reina, Bring Your Love, es lo que suena en la radio que te mueve.

toda la electrónica del señor Robin Schulz. Ahí estaba Embers. Tenemos amigos de artistas y Valentino Holguín. Esto se llama Me Niego. 4 minutos para las 5 de la tarde en este A Todo Beat de miércoles.

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Algo de rock latinoamericano, ¿ah? Caída de carnet anteriormente para Lamas, dos sucesos ahí, dos margaritas. Ahora Jovanotti, pienso positivo en la radio que te mueve.

0: nos fuimos con un poquito de rock en español. ¡Esa! En este bloque de La Todo Beat. Vamos a una pausa cortísima, ya regresamos. No se cambien.
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1: Oye, guatón, entre más rara la guaracha, más me gusta. Mueve que mueve. Párame eso ahí. Y ahora, hagan palmas.

0: guaracha.
1: La música de DJ Roca. Oye, guatón. Oye, guatón.
0: Si no es roca, no es guaracha.
1: Guarachita, en este último bloque de la Todo Beat de miércoles, amigos míos. 5 de la tarde con 43. El nuevo sonido de MC Du es lo que suena. Ayer salí.
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junte de Zion con J Balvin, su nombre, lo que sonaba ahí, ¿eh? Finalizando con Rakim y Ken White. Este es Sueño.

0: 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Ya, niños, abrazote gigante para todos ustedes. Muchas gracias por la sintonía. Gracias a los que pasaron en el WhatsApp, por supuesto. Y a todos en el 98.7 en todo el Valle de Aconcagua. Y en nuestra señal online, por supuesto, ahí en la aplicación y en la web. Por acá Fabián Castro, hasta mañana. Aquí estaremos, por supuesto, a las 4 de la tarde en otro A Todo Beat.
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4: 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Bienvenidos, bienvenidas a la dosis del Mix, edición Super Miércoles, muchachos. Solo aquí en la radio que te mueve hasta las 20. Ahí nos estamos juntos. Así que no se desconecten de Beat FM porque esto se viene bueno, como saben, según yo, ¿eh? Según yo. Todo es según yo. Tenemos información, segundo bloque nos ponemos a mezclar. Mezclar, dije. No me salió la última voz. Hablamos de... Oh, tenemos Kawin hoy día. Tenemos Kawin. Kawin. Ya, de ahí te lo vamos a contar. ¿Eh? Tiene que ver con... Ay, en este tema no me quiero meter. No me voy a meter ahí, ¿eh? Pero sí hay otros Kawines como Sin Filtros. El Kawin de Sin Filtro. ¿Qué más? Hoy día en la mañana estamos hablando de Bad Bunny. Sí, pero tengo más información. Así que te vamos a contar todo en los próximos minutos y es para que te quedes con nosotros solo acá en la radio que te mueve. Son las 6:12, perfecto. Estamos listos para la dosis del mix de hoy. Mientras, hay más sonidos. ¡Ah! Me llegó más información. ¡Perfecto! Grande, muchachos, ¿eh? Comenzamos con la dosis del mix.

0: dosis perfecta del mix a esta hora, muchachos, en la radio Quien Te Mueve. Y hacemos la dosis del mix, segundo bloque, entonces nos ponemos a mezclar, está todo listo, buena. Anotor. Sí, talk to you. Muy bien, a ver. Esta teoría es muy buena, pero de ahí la voy a contar. Sí, de ahí la vamos a contar y vamos a entrar en el meollo del asunto. Sí, señores, vamos con Kawin Farandulero porque esto tiene que ver con el JC. El JC.
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0: Bueno, lo que se sale la información de Julio César Rodríguez, que abordó en conversación ahí en lo que sería el desafío en Mega. Desde su llegada, asumiendo la conducción del nuevo reality, ¿volverías con tu ex? Además, es un desafío hermoso, me lo tomo muy en serio, dice él. He tratado de poner lo mejor de mí acá. Esto debuta el 8 de junio. Oh. Durante el evento de lanzamiento, la nueva apuesta del canal destacó haber tenido una gran maestra, que es Tonka, dice, y que ya lleva un tiempo haciendo programas acá, que donde estamos en Mega. Y la verdad es que es más complejo de lo que creía. Pensé que iba a dormir más y he dormido menos. Los horarios a veces son insufribles porque la casa está muy viva, todo es muy real. De pronto parece que vamos a terminar a las 10 de la noche y llegamos a las 4 de la mañana a la casa, todo curado. No, perdón, Está trabajando, doy fe, dice, justo en el momento Tonka Tomisic. Así que eso sería el formato de Mega, que en primera instancia estaría con Volverías con tu ex 2. Y ahí sería el estreno del JC en Mega. Que creo que ya lo comentamos. Mega, aparte de los realities, ha tenido problemas con el Consejo Nacional de Televisión. De hecho, la información, no sé si la leímos ayer, ¿sí? Sí, parece que fue ayer, no sé si en la mañana o la tarde. Por estos reclamos en contra de Mega y en especial con el matinal Mucho Gusto, respecto a una... Son 57 millones de pesos, 400 UTM que le van a pasar ahí de multa por dos emisiones periodísticas sobre el crimen en horario de protección a las niñas. Así que ahí está, muchachos, lo que está sucediendo con Mega, esta parte que sería lo de la Corte de Apelaciones, y ahora con JC, que está con Volverías con tu ex, el reality. Hay mucha gente que disfruta de los reality. Hay que decir que los números no están como antes, claro. O sea, todo cambia después de la pandemia, perfecto. Pero no sé qué opinan ustedes. ¿Ven reality? ¿Sí? ¿Me dicen acá? ¿Sí? Dicen que sí. Así que ahí está, 8 de junio entonces, al debut del JC en Volverías con tu ex 2. 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
0: 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Entonces, seguimos con más, ¿sí? Nos quedamos con Sabrina Carpenter. Esto se llama House Tour. Y lo escuchas en el mix. Muy bien.
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0: Y de ahí en el próximo bloque nos ponemos a mezclar, muchachos. Así que esto se viene bueno, el mix. Según yo, ¿ah? ¿Eh?

0: Pluma y esto se llama Teca en la radio que te mueve.
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0: Muy bien, nos vamos a la pausa. Llegó el momento de cerrar este bloque. Encendemos las máquinas que están, sí, están funcionando, ¿eh? Y regresamos con más en los próximos minutos. Tenemos más sonidos, tenemos Kawin también, hay más Kawin, información y todo lo que se viene para los próximos minutos. No te vayas, quédate con nosotros, hay más sonidos aquí en el Mix.
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0: Ya, muchachos, ahí vamos 30 minutos en el mix. 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Ah, perdón, pero no. No, ese todavía no. ¿Estamos listos? Nos quedamos con una dosis de mezcla, muchachos, y arrancamos con Robin Schulz. Solo aquí en el...

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1: Mañana, mañana tenemos la dosis. Se te cayó el carnet mañana, Pero
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1: No quita que se nos caiga ahora.

haciendo? ¿Qué está haciendo, señor? Mañana tenemos la dosis, se te cayó el carnet, hoy día no. Ya, vamos con Miguel Mateos, esto se llama Obsesión.

0: escuchabas el sonido de Ina con More Than Friend. ¿Esta es la versión con Daddy Yankee o no? Es que no escuché. Perdonen que estaba distraído. Lo que sucede es que estábamos acá en el aire. De ahí te vamos a contar porque se viene el festival Fauna Primavera y estábamos jugando con nombres de bandas indie. Mira la tontera. Empiezo yo. El controlador apagado. Nombre de banda indie. La luz me refleja. Nombres de banda indie. Cierra la puerta. Ya nos vamos. Nos vamos a la pausa. ¿Qué de eso me está riendo acá? Mira las tonteras. Nos vamos a la pausa, regresamos en los próximos minutos. ¿Tienes tu banda indie por ahí? Dejé abierta la puerta del baño. No tiré la cadena. Nombre de banda indie. Ya nos vamos a la pausa, no se vayan. Hay más sonidos acá en el mix.
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1: Seguimos, perdón, es muy infantil, ¿sí? Pero seguíamos inventando nombre de banda indie. ¿Ah? No hay confort en el baño. ¿Ah? Son las 7:13 de la tarde, ¿eh? Otro nombre de banda india. Se nos está ocurriendo. Todo esto viene porque este miércoles se lanzó el lineup completo de lo que sería el Primavera Fauna, que será entre los días 26, 27 y 28 de noviembre en el Parque Ciudad Empresarial. Invitados, ya se cachó, The Stroke. Como headliner también tendrá New Order, que por ahí se hablaba del, no sé si la separación o el descanso de los New Order, pero está hablando ahí algo, no está todo confirmado. ¿Quién va a estar? Va a estar Johnny Mars, guitarrista de eso, de los Bunkers. No, hombre, de The Smith. Así que la venta de entradas para el Fauna Primavera, exclusiva para clientes del Banco Auspiciador, estará disponible a partir del martes 9 de junio. En tanto, la venta va a iniciar al mediodía del miércoles 10 de junio mediante este sistema. Ojalá nunca se acaben los conciertos, ¿ah? La gente que quiera ir a conciertos, pero se van a acabar. Es algo que está sucediendo. ¡Qué buena canción de New Order! Esto se llama Crystal en su formación casi original, la última formación casi original. Yeah. Hoy suena bien, ¿eh? Claro, no es que los quiera asustar con esto de los conciertos, que ya no van a haber más conciertos, ¿eh? Pero la tendencia del público va ya más allá de todo lo que está ocurriendo, con todo lo que está ocurriendo también con el gobierno de Estados Unidos, la guerra que está haciendo y todo, la inflación y todo eso. Al momento uno va a tener que elegir. No sé en cuánto año va a pasar, pero adiós a los sold out. O sea, no. Pero aquí está, ya lo saben, el próximo para el público general será el miércoles 10 de junio mediante el sistema Punto Tickets. ¡Qué buena canción! ¡Vamos con esta, no! ¿Viste? Se está viendo el cartel. ¿Quién va a estar? Asia Menor, ¿viste? Su nombre... La Ciencia Simple, ¿viste? Son banda, Nico Castro va a estar, ojo. Va a estar Pánico, ojo, va a estar Pánico. Peces Raros, ¿viste qué nombre? Banda indie. Se me pegó el mouse, ¿ah? Banda indie. The Twelves. Pueden inventar en la casa nombre de banda indie, ¿ah? Me llegó tu mensaje, ¿ah? No bajé el WhatsApp, ¿eh? Otro nombre de banda ahí. Estoy que me... No, ese otra banda india.
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sonido de Camilo de Italia, muchachos, hasta que salga el sol, solo aquí en la radio que te mueve, donde hacemos el mix. Grande sonido, sonido local, ¿eh?

0: 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Muy bien. Tom Holland. Aparte de ser el Spider-Man, él dice que quiere seguir siendo Spider-Man por un buen tiempo. Sabemos que esta sería su última película y de ahí tiene que renegociar y todo va a depender también de la taquilla o lo cansado que esté. Y lo otro, que ya empezó la promoción ya de las películas. Estuvo en el podcast que se llama Good Hang with Amy Poehler. Y ahí estuvo Tom Holland. Sí, Amy Poehler, la que escribe guiones, la que estuvo hace algún tiempo en el Saturday Night. Y habló del momento televisivo importantísimo en su carrera y lo volvió a repetir ahí. A ver, no sé si tenemos audio. Déjame ver. Está en los videos, ¿ah? Donde Tom Holland volvió a bailar ahí el Umbrella. ¿Te acuerdas el programa ese que se llama Lip Sync Battle? Lip Sync Battle. Y era su primera vez y se la jugó ahí para estar en... y quedó marcado ahí cantando Rihanna, la canción de Rihanna. No, se la jugó Tom Holland en ese... Ese es el momento televisivo, el más viral de todos. ¿Eh? Tom Holland, Spider-Man, bailando la Umbrella de Rihanna. Conmoción total. De parte de Mary Jane, dice, ¿será él? Bueno, volvió a bailar, pero así, no tanto, ¿eh? Pero recordó ese momento. Lo que sí, en ese programa, en ese podcast, habló de algo muy serio y que fue, lo tocó por encima, pero sí, el tema de la bebida. Que le llevó más o menos un año, algo así decía, dejar la bebida, que estaba tomando demasiado. Y en especial, esto fue más o menos al momento de estar con Spider-Man. Lo pasó así como por encima. La comediante que se llama Amy Poehler tampoco quiso ahondar mucho. Pero si lo encuentran ahí, el clip habla un poco de del que ya está sano, del que ya está bien, del que ya dejó la bebida, se enfrenta solamente a lo que se viene en las películas y lo que se viene con Spider-Man. Así que pueden ver ese podcast. Además está ahí subtitulado. Así que muy bien por Tom Holland. Ahí dejó la bebida por completo. Se dedicó a hacer ejercicio más. Y se dedicó también a producir películas, series y a estar ahí atento con Spider-Man. La última entrega, muchachos, que se viene en finales de agosto, si no me equivoco. Julio-agosto. Estamos ahí, parece. No quiero decir nada,
1: ¿eh? 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
0: Vamos con... nos quedamos con Dali Hartlett y la señora Dua Lipa. Esto se llama Too Hard. Ahora es una señora ya, no se le puede mirar de otra manera. Es una señora, la señora Dua Lipa. Ahí está, ¿eh?

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6: Muy bien. A ver si hay jingle. Perdona.
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6: Muy bien, señores, nuevos 30 minutos del mix, como ya lo sabes aquí en la radio que te mueve. Hacemos esta dosis a esta hora, sí, nos quedamos contigo. ¿Y qué está haciendo, señores? Me asusta. Nos quedamos con la batidora, esto es

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2: Ahí escuchabas a J Balvin con Bad Bunny, que parece sí se arreglaron ahí cuando estuvieron en México, parece que fue Puerto Rico donde cantaron en México. En México se volvieron a cantar las canciones como esta, la canción. Se agüenaron, ¿eh? Así que muy bien. No alcanzaremos a hablar de lo que ocurrió con Bad Bunny España. Hoy tengo un video guardado. Va adelante. A ver. ¿Cuáles llegarán a Chile? Los confirmados del Rock in Rio. ¡Ay! Yo he dicho, pum. Están jugando con la tentación. En un momento la gente va a decir, ¿para dónde voy? No se hagan los misteriosos con los early beard y todas esas cosas. La compra en verde. Pero ahí está, de ahí te lo vamos a contar. 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

al 13 de septiembre. Y ya abre opciones de algunos de los artistas más relevantes que van a estar en el lineup dentro del Rock in Rio y otros conciertos en América del Sur, incluyendo Chile. Por ejemplo, esta información es antigua, ¿o no? De todos los agendados para Brasil, ya destacaron, y van a pasar por la capital, hay dos bandas. Ah, que no van a estar. No. Yo vi que había mucha fanaticada de Stray Kids que está enojada, pero sí les toca a los otros países también, porque vinieron acá a Chile, hicieron dos jornadas y le va a tocar ahora a otros países que no fueron. Uno en México y el otro es Argentina. Estamos hablando de Stray Kids. Maroon 5, ya sabemos. El Mañas. No, si lo que tienen que hacer sería muy bueno. Hablar con él y que se disculpe la Quinta Vergara. Oh. Y ahí, saneado todo. A ver, The Hives. Podría ser. Jamiroquai, otro artista del Rock in Rio, va a estar en Chile el 15 de septiembre en el Claro Arena. Y el resto, entre los principales artistas que aparecen, que van a estar en el Rock in Rio, Black Eyed Peas, podría pasar por acá por Chilito, podría ser Foo Fighters, Elton John, Demi Lovato y J Balvin. Yo me acuerdo que en el 2012... que Demi Lovato, en plena popularidad, se fue, estuvo en un festival en Iquique. Festival de Iquique, y nombraba a puro grupo local y dice Demi Lovato. Y era la auténtica, no era el tributo, sino que era de verdad. A ver, ¿quiénes van a llegar a Brasil? Race Again, ¿quién más? Calvin Harris. Calvin Harris parece que va a venir. Está casi ahí. Takashi, Fatboy Slim, 21 Pilot, Hansley, Manford and the Sun, preparen, no, junten plato. No sé, se vienen varios ya. ¿Estamos casi? No me digáis, nos tenemos que ir. Ya una canción más y nos despedimos. Mañana, muchachos, la dosis del mix será a las 6 de la tarde. Sí, solo acá en Beat FM, así que no se lo pierdan, que descansen, se abrigan, se cuidan mucho. Mañana tenemos dosis, se te cayó el carnet. Mañana tenemos más información. Se nos viene todo mañana. Muy bien. Así que cuídense mucho. Y nos escuchamos mañana a 6 de la tarde para hacer un nuevo mix. Dale, Daddy Yankee.

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